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0: 7:17.
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1: Señor, haz de mí un instrumento de tu paz, que donde quiera que haya odio, yo ponga amor. Donde haya ofensa, yo ponga perdón. Donde haya duda, yo ponga fe. Donde haya error, yo ponga tu verdad. Donde haya tinieblas, yo ponga luz. Donde haya discordia, yo ponga unión. Donde haya desesperación, yo ponga esperanza. Donde haya tristeza, ponga yo alegría. Concédeme, Señor, la gracia de no buscar tanto ser amado como amar. Ser comprendido como comprender. Ser consolado como consolar. Porque dando es como recibimos. Perdonando es como somos perdonados. Y muriendo en ti es como nacemos a la vida eterna.

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1: Son las 6:02 a.m. Muy buenos días para toda nuestra amable audiencia. Un feliz amanecer para toda la comunidad de Buenaventura. Aquí estamos iniciando el sexto mes del año a través de Voces del Pacífico, contándoles a ustedes las informaciones de lo que viene ocurriendo en Buenaventura y en la región en las últimas horas. Estamos estrenando mes. Sexto mes del año, ya se parte el año. Y les contamos a ustedes en esta emisión qué ha pasado, qué ha ocurrido en nuestro territorio en las últimas horas, luego de una jornada electoral que está tiene en redes sociales todos los análisis, tanto los populares como los técnicos, bueno, todos válidos en una contienda que se define el cargo más importante del país, así que merece todos los análisis realizados. Habrá segunda vuelta, mi querido Lucho. 21 de junio será la segunda vuelta, el tercer domingo de junio. Ay, es el Día del Padre. Bueno. Ese día será la segunda vuelta para estas elecciones presidenciales y les vamos a contar cómo se comportó el distrito de Buenaventura durante la jornada. Vamos a presentarles los titulares de las principales noticias.

Con normalidad, sin contratiempos, el distrito de Buenaventura vivió la jornada democrática. Las autoridades reportaron tranquilidad en los comicios. Desde la misión de observación electoral MOE, se hizo veeduría al proceso electoral. Entregaron su balance de lo realizado en el departamento del Valle. En el Valle del Cauca se cerró la jornada electoral en tranquilidad y con garantías, así lo reportan las autoridades regionales. Autoridades frustran el envío de 3.000 cartuchos hacia el distrito de Buenaventura. Este operativo tuvo lugar en el corredor vial Buenaventura-Buga. Alcaldía de la ciudad avanza en el plan de fortalecimiento de las plazas de mercado del distrito. Plazas como Bellavista, Matías Mulumba y José Hilario López. Laboratorios de innovación tecnológica fueron entregados a 7 planteles oficiales en el distrito. Así lo confirma la Secretaría de Etnoeducación. Sigue la búsqueda por mejorar el servicio de aseo en la ciudad y que se puedan frenar los puntos críticos. EPA Buenaventura fortalece la conservación de manglares con la entrega de lancha a la comunidad de Papagayo. Culminaron las sesiones extraordinarias en el Consejo Distrital. En esta emisión les contamos el balance de esta jornada. También tendremos la información deportiva con JJ en la jugada. Ya hay conteo regresivo para el Mundial. Vamos a contarles de estas y otras informaciones en esta emisión. Les invitamos para que nos acompañen. Sean todos bienvenidos.

0: De la mañana, 6:07, vamos a iniciar el desarrollo de las informaciones en materia electoral. En cuanto a los comicios en Buenaventura, las autoridades del distrito han reportado tranquilidad. La secretaria de Gobierno y Seguridad Ciudadana, María Liliana Vivas Paz, manifestó que todos los puestos de votación fueron recorridos por las autoridades. Hicieron un proceso de verificación en el que pudieron enterarse de la normalidad, la tranquilidad que pudo tener la comunidad de Buenaventura para ejercer su derecho al voto. Aseguró que en un hecho aislado de la jornada electoral se registró la lesión a una persona que debió ser atendida por la clínica en el distrito de Buenaventura, pero fue un hecho de intolerancia que no tuvo que ver con la jornada electoral. Así lo reporta María Liliana Vivas Paz, secretaria de Gobierno y Seguridad Ciudadana.
1: Primero que todo, gracias por la oportunidad que nos brindan para dirigirnos a toda la comunidad de Buenaventura. Igualmente, de darle gracias a Dios, a la fuerza pública, a la policía, armada, UNP y toda la institucionalidad acantonada en Buenaventura por todo ese apoyo que nos dieron para que hoy fuera un éxito el proceso electoral en nuestra ciudad.
0: ¿Cuál fue el comportamiento de la comunidad en los diferentes puestos de votación, secretaria?
1: En los diferentes, recorrimos todos los puestos de votación por instrucciones de la señora alcaldesa distrital de Buenaventura y en ninguno se presentó un hecho que lamentar ni desórdenes. Fue una fiesta democrática realmente la que se vivió en Buenaventura.
0: Ejemplo Buenaventura hoy para el país con su comportamiento.
1: Sí, ejemplar. Ejemplar fue el comportamiento de los votantes. Sí hubo un hecho, pero un hecho aislado, totalmente diferente relacionado con los comicios electorales.
0: ¿Qué tipo de hecho, secretaria?
1: Una persona que fue herida, por otro por intolerancia, porque estaba abrazando a su pareja y entonces lo hirieron y lo llevaron. En estos momentos está en el hospital, pero no tenía que ver absolutamente nada con el proceso electoral.
0: Ahí está el balance entregado por parte de la secretaria de Gobierno, que confirma que el hecho de intolerancia no tiene relación con la jornada electoral. También hablamos con el comandante de la policía en Buenaventura. Ellos tenían la instalación del puesto de mando unificado, puesto de mando que lo terminaron ya pasadas 2 horas de haber culminado, de haber cerrado la jornada electoral y estuvieron haciendo un análisis y verificación de los procesos que se estaban llevando a cabo en cada uno de los puntos. Hablamos con el comandante de la policía en la ciudad, el coronel Gustavo Adolfo Chaparro, quien nos manifiesta qué dispuso la policía para estos comicios.
2: Bueno, el balance es positivo frente a la asistencia masiva que hubo de todo el pueblo bonaerense a cada uno de los puntos de votación que se fijaron en la ciudad de Buenaventura. Por supuesto, toda la coordinación interinstitucional que se ha dado desde la registraduría, la administración distrital y, por supuesto, todo el componente o el despliegue que se realizó con la Armada Nacional, tanto en los puestos urbanos como rurales y asimismo, pues, generar ese parte de tranquilidad de parte de toda la asistencia que hubo en cada puesto de votación y también de la atención inmediata de cualquier hecho que generó el acompañamiento inmediato de la fuerza pública y también felicitar el comportamiento de todos los ciudadanos que arribaron a cada uno de los puntos de votación porque fue masivo y además de esto nos permitió desarrollar hoy un evento electoral acorde a las condiciones que ya se estaban previendo con la registraduría. Además de eso, pues continuamos con toda la concentración de la parte de escrutinios y que nos permita generar la continuidad de este certamen electoral hasta que todo el material electoral repose en el arca Triclave.
0: Coronel, ¿cuánto personal tuvo la policía para custodiar toda esta jornada?
2: La Policía Nacional con todos sus componentes, para los 38 puestos de votación urbanos y 2 mixtos con la Armada, utilizó o hizo uso de 450 hombres que despliegan todo el acompañamiento, se desplegó no solamente en los puestos de votación, sino todo el acompañamiento previo al traslado del material electoral, todo lo que hace referencia a la parte de biometría y el acompañamiento con las diferentes actividades que se fijaron con la registraduría, la Armada, para poder llevar a cada uno de los puntos, tanto urbanos como rurales, toda esta celebración electoral en una tranquilidad y, como se ha denominado aparte de la Policía Nacional, con un voto seguro.
0: 6:12 a.m. Ahí está el balance desde la policía en Buenaventura. Por otra parte, Alejandro Sánchez, quien es el coordinador regional de la Misión de Observación Electoral MOE, manifestó que se hizo todo un proceso de veeduría en el departamento del Valle. Entrega su balance de lo que se realizó y lo que se pudo encontrar durante esta jornada.
3: Bueno, la Misión de Observación Electoral estuvo en 11 municipios del Valle del Cauca. Tuvo una misión de personas trans y no binarias que estuvo haciendo una observación del protocolo trans y un equipo de observadores internacionales que visitó varios puestos de Cali. Digamos, todo ese equipo y el aplicativo Pilas con el voto.com recibió algunos reportes en horas de la mañana, reportes que tenían que ver con dificultades que se estaban presentando en algunos puestos, algún problema con los formularios C11 que tenían algunas de las mesas de votación en la Camacho Perea. Aparentemente fue un tema administrativo que se solucionó. Hay dos casos de posible suplantación, personas que llegaron a votar y alguien había depositado su voto. Ambos fueron debidamente reportados. Se está estudiando, digamos, había distintas posibilidades, pero pues es un caso al que hay que seguir la pista, dada su importancia. No recibimos muchos más reportes, digamos, de irregularidades, lo cual pues celebramos en la Misión de Observación Electoral. A algunos puestos muy llenos, algunas situaciones que se presentaban por congestión. Y luego, pues en el transcurso de la tarde, asistimos pues a un cierre que está siendo muy, muy rápido. Ya de hecho vemos puestos por todos los municipios del departamento que ya están cerrando y presentando resultados a los sitios de transmisión. Entonces, pues lo que viene es el escrutinio, ¿no?
4: Perfecto. De Buenaventura, en específico, Alejandro, ¿tienen alguna situación que se les haya reportado o fue muy tranquila la jornada?
3: En Buenaventura teníamos uno de los equipos más grandes del departamento. Digamos, como es tradición, Buenaventura tiene un equipo de voluntarios muy, muy consolidado. Hicieron una observación desde muy temprano, reportaron, digamos, situaciones de congestión en algunos de los puestos, dificultades para que algunas personas en condición de discapacidad pudieran ejercer su derecho al voto, pero no tuvimos inconvenientes mayores y no se reportaron otras irregularidades.
4: Las observaciones que de forma internacional o como ustedes estuvieron en la jornada, ¿cree Alejandro que contribuyeron a este balance que hoy, pues, de alguna manera podemos decir que es positivo?
3: Yo creo que no fueron decisivos. Creo que lo decisivo es pues lo que se hizo acá, digamos, tantas agencias, tantos testigos electorales, por ejemplo, también contribuyendo a hacer más transparente la jornada. Por supuesto que falta el escrutinio y pues tendremos que seguirlo monitoreando, pero esta primera parte creo que acaba con un balance muy positivo y de todas maneras conviene pues escuchar a todas las misiones internacionales que asistieron. Creo que es una de las elecciones más, digamos, en las que más participan observadores de la comunidad internacional, de las 3 o 4 misiones acreditadas.
0: Son 6:15. Ahí está Alejandro Sánchez, coordinador regional de la MOE. Esta jornada electoral en el departamento del Valle también se reporta con un cierre en tranquilidad y garantías. Así lo manifiesta la gobernadora Dilian Francisca Toro, quien manifestó que desde las 8 de la mañana que se hizo apertura de las urnas en los 42 municipios del Valle del Cauca, se inició todo el proceso de verificación.
1: Pero primero, un balance muy exitoso, darle las gracias a la fuerza pública, a la coordinación interinstitucional que se dio con los alcaldes, con las entidades de control, tanto la Procuraduría, Defensoría, Contraloría, que también estuvo acá, la Fiscalía, es decir, todos estuvimos trabajando de la mano para lograr que el Valle del Cauca pudiera tener unas elecciones tranquilas, en paz, transparentes y donde la gente pudiera salir a votar libremente. Ese era nuestro objetivo y pienso que se cumplió el objetivo. Hoy no hubo mayor afectación en el departamento, algunas capturas, pero por orden judicial, y algunas alteraciones porque no respetaron la ley seca. Y también hubo 4 desaparecidos que aparecieron. Eso me parece importante que lo podamos decir. Y también decirles pues que estamos aquí en el puesto unificado, de mando unificado, y esperamos que los vallecaucanos, los colombianos, respetemos los resultados de las elecciones el día de hoy. Esta tranquilidad y esta paz que se dio fue precisamente la posibilidad de que el pueblo se pudiera expresar, y así, de esa manera, nosotros tenemos que respetar las decisiones que toma el pueblo. Así que un llamado al respeto y a la tranquilidad y a la mesura pues cuando vayan a hacer alegría porque ganaron, porque ahí lo que nosotros necesitamos es que se respeten los resultados.
0: Son las 6:18 a.m. y en ese mismo sentido, la general Sandra Liliana Rodríguez, comandante de Policía Valle, habla acerca del trabajo de la fuerza pública que garantizó la seguridad.
5: Bueno, en los 36 municipios que le corresponden al Departamento de Policía Valle del Cauca, cerramos con un parte de satisfacción, 449 puestos de votación que fueron atendidos por más de 3.000 uniformados que garantizaron con tranquilidad que los ciudadanos del Valle del Cauca atendieran este llamado a su ejercicio democrático de manera tranquila. Es así que durante el desarrollo de esta jornada se presentaron 15 comparendos por diferentes comportamientos contrarios a la convivencia, pero específicamente por el no cumplimiento de las medidas administrativas, especialmente la ley seca. Y se realizó una captura por orden judicial en el municipio de Florida. Finalmente, agradecemos a todos los ciudadanos por haber acudido masivamente a esta actividad el día de hoy, pero sobre todo por su buen comportamiento.
0: El comandante de policía de la ciudad de Cali también entrega el balance de lo que se pudo trabajar en este puesto de mando unificado de orden regional. General Ever Benavides.
6: Bueno, un balance muy positivo. La jornada electoral se desarrolló en total normalidad en cada uno de los puestos de votación, 338 puestos que estaban dispuestos en nuestra área metropolitana, los 6 municipios, con un componente de cerca de 3.800 hombres y mujeres. En el desarrollo del certamen se reportan 5 capturas, 3 de ellas por orden judicial y 7 comparendos por comportamientos contrarios a la convivencia relacionados especialmente por el no cumplimiento de la ley seca. De resto, reportamos una total normalidad y ya nos encontramos precisamente en la etapa de preconteo, y también la Policía Nacional haciendo el desarrollo de la escolta al material electoral hacia los sitios de escrutinio, donde también hay un dispositivo muy importante policial allí para garantizar que se desarrolle de manera normal.
0: Son las 6:20 a.m. Guillermo Londoño es el secretario de Convivencia Ciudadana y Seguridad del Departamento del Valle.
7: Con más del 99,70% de las mesas escrutadas, el puesto de mando unificado de aquí, desde la Metropolitana de Cali, da un balance positivo, una jornada tranquila que realmente se realizó en total tranquilidad. Tuvimos más de 25 comparendos por comportamientos contrarios a la convivencia entre ciudadanos que no cumplieron la ley seca, hasta malos comportamientos en los puestos de votación, un desmonte de publicidad de las disidencias de las FARC en la zona rural del municipio de Cerrito, en Tenerife, y del municipio de Jamundí, en el corregimiento de San Antonio. Un despliegue institucional muy importante, más de 11.500 soldados y policías que estuvieron en toda la geografía vallecaucana, y podemos dar un parte realmente de tranquilidad, más de 3.800.000 vallecaucanos habilitados para votar en 1.152 puestos de votación, 11.087 mesas dispuestas para eso. Y queremos decirle a los vallecaucanos que tenemos un balance positivo de la gestión, como lo planteó la gobernadora Ilian Francisca Toro. Los vallecaucanos le cumplieron a la democracia y las instituciones acompañaron ese ejercicio electoral, y podemos dar un parte de tranquilidad hasta ahora.
0: Son las 6:21 a.m. Ahí está entonces el reporte que se entrega tanto en el orden departamental como en el local de lo que fue la jornada electoral. Los hechos que se presentaron: la captura por orden judicial en Florida o en Buenaventura, el caso de la persona lesionada, son totalmente aislados de la contienda electoral. Recordemos que Buenaventura tiene los puestos ubicados tanto en el casco urbano como en la zona rural, y también la Armada Nacional reporta que no se presentaron hechos que lamentar en la zona rural del territorio durante el día de ayer, que se estaba en proceso de elecciones. Son las 6:22 a.m.
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0: Son las 6:23. 3,000 cartuchos que eran transportados mediante una encomienda y tenían como destino final Buenaventura fueron incautados por la policía, esto durante un operativo de control en la vía Buenaventura-Buga, a la altura del corregimiento de Lobo Guerrero, en el municipio de Dagua. De acuerdo con la información contenida en la guía de envío, el posible origen de la encomienda sería el municipio de Puerto Nariño, en el departamento de Arauca, y tenía como destino esta ciudad. Así lo confirma el teniente coronel Justo Alejandro Rivero Cubides, jefe seccional de tránsito y transporte del departamento de Policía Valle.
1: La Policía Nacional en el departamento de Policía Valle del Cauca, a través de la Dirección de Tránsito y Transporte, reafirma de manera permanente su compromiso de lucha contra las economías criminales y el tráfico ilegal de armamento en las vías del Valle del Cauca. Desarrollo de actividades investigativas de perfilación y control sobre la vía Buenaventura-Buga, a la altura del kilómetro 63, nuestros uniformados logran la incautación de 3,000 cartuchos de munición calibre 7.62, los cuales generalmente son usados por armas de largo alcance, algunas conocidas como el AK-47. La munición era transportada mediante la modalidad de ocultamiento en un vehículo de servicio público perteneciente a una empresa de mensajería. Durante el procedimiento, nuestros uniformados realizaron la verificación a varios paquetes. Algunos de ellos habían sido enviados desde el departamento de Arauca y tenían como destino final el municipio de Buenaventura, hallando en su interior un total de 3,000 cartuchos distribuidos en diferentes encomiendas, las cuales simulaban ser muebles. El material de guerra fue dejado a disposición de la Fiscalía General de la Nación. Con este resultado, la Policía Nacional continúa contrarrestando el tráfico ilegal de armas y municiones en las vías del Valle del Cauca.
0: Son las 6:25. Por otra parte, la gobernadora señaló que la munición se encontraba oculta, simulaba ser cuadros de madera y también alerta frente a este tipo de acciones en este departamento.
2: Los corredores seguros siguen dando resultados en el Valle del Cauca. En el marco de esta estrategia departamental, la policía incautó 3,000 cartuchos para fusil altamente letales durante un procedimiento sobre la vía Buenaventura-Buga y fueron hallados en una camioneta dedicada al transporte de encomiendas. La munición estaba oculta y simulaba ser cuadros de madera, con el fin de evadir los controles de las autoridades. Estos cartuchos, al parecer, provenían de Arauca y tenían como destino Buenaventura, donde serían entregados a grupos armados ilegales. En el Valle del Cauca no cesamos la lucha contra el crimen y continuamos con las botas puestas por la seguridad.
0: Las autoridades están buscando determinar quién estaría detrás del envío de la munición que pretendía llegar a este distrito. Son las 6:26. En otras informaciones, la Alcaldía Distrital de Buenaventura viene adelantando un plan de acción que manifiesta está orientado al fortalecimiento y mejoramiento de la infraestructura de las plazas de mercado, tanto Bellavista, Matías Mulumba y José Hilario López, que está ubicada en el barrio Pueblo Nuevo. Ha dicho Julio César Ramírez Garcera que actualmente se adelantan diálogos con la Unidad Nacional para la Gestión de Riesgo de Desastres con el propósito de evaluar acciones inmediatas frente a las afectaciones ocasionadas por los fuertes aguaceros registrados en los últimos días. En relación con la plaza de mercado José Hilario López, el secretario indicó que las obras entregadas por el Departamento para la Prosperidad Social continúan en una segunda etapa, en la que la administración distrital también realiza inversiones. Sin embargo, precisó que, debido a las necesidades de la estructura, se requiere continuar trabajando de manera articulada con el gobierno nacional para garantizar el avance de las obras. Escuchemos al funcionario.
3: Fortalecer y mejorar la infraestructura de la galería de Bellavista, no solamente esa, sino también la José Hilario y también la de Matías Mulumba. En específico, nosotros con el Departamento de Prosperidad Social ya hicimos una articulación, estuvimos en el sitio y se verificó que se va a hacer la intervención de la misma galería. Inicialmente el proyecto contempla lo que es sumamente urgente. Todo es importante, ¿no? Por la necesidad y las características, dificultades que tiene la galería de Bellavista, pero el proyecto que se está organizando directamente con la Presidencia de la República, el Departamento de la Prosperidad Social, es para que se haga la intervención total de la cubierta de la galería de Bellavista. Sabemos que tiene una imperiosa necesidad y una suburgencia, porque tiene unas dificultades estructurales que son verdaderamente significativas. Bueno, estamos nosotros hablando con la Unidad de Gestión de Riesgo a ver cómo podemos hacer una intervención en lo necesario para poder verificar qué se va a hacer con los daños que han venido ocurriendo con los torrenciales aguaceros. No podemos dar el tema de reubicación porque la intervención de la galería es un tema mucho más estructural y funcional, porque sabemos que tiene dificultades, no solamente con la estructura, sino con la alcantarillada, las dificultades que hay con el servicio de aseo, y nosotros como administración distrital lo reconocemos y lo entendemos y trabajamos para que permanentemente esto mejore, sino que es un tema que no es tan fácil de solucionar en el corto plazo, pero eso no quiere decir que con el compromiso que tiene esa alcaldía, la alcaldesa Ligia de Carmen Córdoba, no estemos trabajando de manera decidida de poder intervenirle. Bueno, digo, entendemos y comprendemos las dificultades que tienen los hermanos comerciantes que desarrollan sus actividades económicas en la galería de Bellavista, pero desde esa alcaldía estamos haciendo todo lo necesario para poder intervenirla y darle garantías reales para que puedan avanzar. Claro que sí, sino que esas son obras que realmente las entregó Fortalecida Acuada, el Departamento de Prosperidad Social, y todas ellas continúan con unas segundas etapas que eran complementarias a lo que inicialmente había tenerlas. Obviamente nosotros como administración distrital hacemos unas inversiones, pero para el tamaño de necesidades debemos tener continuidad en ese gran trabajo de alianza que estamos haciendo con el gobierno nacional para garantizar la etapa 2.0 y la continuidad de esa galería. Pues estamos esperando las respuestas, y la idea es que pasada la ley de garantías tengamos ya nosotros la realidad de la intervención lógica de parte del Departamento de Prosperidad Social, que va a ser un convenio directamente con la alcaldía y está para su intervención.
0: Son las 6:30 minutos. Finalmente, el funcionario manifestó que se espera que una vez finalice la ley de garantías, se tenga mayor claridad sobre el proceso de intervención que se adelantará mediante convenio entre el Departamento para la Prosperidad Social y la Alcaldía Distrital. Son las 6:30 minutos, la pausa de la hora, y recuerden que ya llega la información deportiva. Está listo mi compañero JJ en la jugada.
4: 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Vamos más allá.
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0: ¿Qué tal, amigos? Bienvenidos a la información deportiva, como siempre, a través de Voces del Pacífico 106.6. La emisora que lo tiene absolutamente todo. Aquí estamos, como siempre, una vez más. Bueno, señoras y señores, hablemos un poco de la Champions League. PSG nuevamente campeón de la Champions League. Un equipo bien compacto, un equipo que durante todo el campeonato de la Champions League mostró no solamente individualidades, sino que mostró que era realmente un equipo muy compacto, un equipo en donde no solamente cumplía la parte del ataque, pero por momentos, aunque tenía deficiencias, y mostró sus deficiencias en la parte defensiva, pero igual se quedó con el título, en donde cuenta con el mejor jugador del mundo ese momento, que es Dembélé, y que lo ratificó ese buen juego y sobre todo esa fuerza y ese ímpetu para poder quedarse con el título de la Champions. Sí, durante los 90 minutos se quedó empatado. Luego se fueron a una larga y posteriormente vino, ya que para algunos la definición de los 12 pasos es un sorteo, que para otros de pronto tener una efectividad, pero también ser frío emocionalmente, porque ahí juegan mucho las emociones. No es fácil en medio de esas circunstancias patear un cobro de los 12 pasos y poderlo atinar. Te pueden engañar los nervios, la ansiedad, el no sentirte bien a la hora de cobrar la pena máxima y con una responsabilidad bastante alta. Pero igual, ahí vimos entonces el PSG coronarse campeón. Cristian Mosquera, un hombre que es Colombo es español, desafortunadamente pues cometió una pena máxima y eso lleva a que el compromiso quede uno por uno. Felicitaciones y muy bien para el equipo francés, para el conjunto del PSG. Mientras tanto, decimos que hoy la selección colombiana de fútbol categorías mayores estará jugando un compromiso a las 18 horas. Partido amistoso ante Costa Rica, la capital de la República. Más que un compromiso de pronto de ver cómo está la selección, es más bien de despedida, y que ese partido siempre se desarrolla, se realiza para poder despedir a nuestra selección y ya comenzar a afrontar lo que se ve en el campeonato mundial. Vendrán algunos compromisos amistosos más adelante, que yo creo que ya la temperatura aumentará un poco más, y en donde Néstor Lorenzo necesita ver con claridad cuáles serán al menos sus primeros 11 titulares para poder iniciar el campeonato mundial, que ya lo tenemos cerca, que ya estamos y entramos en el mes de lo que es el campeonato mundial de fútbol. Mientras tanto, para el día de mañana, recordemos que el conjunto del Junior de Barranquilla estará jugando ante el Atlético Nacional por la Liga Betplay. La liga, la gran final entre estos dos equipos. Y a propósito de finales, el Envigado se quedó con el título del torneo Betplay. Ahora le tocará esperar a final de este semestre que comenzamos ya, o bien sea, o coronarse nuevamente campeón, o esperar un rival para así poder ascender al campeonato de la Primera A. Interesante ese conjunto del Envigado, que tiene jugadores agradables, que tiene jugadores interesantes y que le permite al conjunto canterano como es Envigado poder subir a la A, y que sin ningún temor, sin ningún miedo ante su filosofía que tiene, puede jugar a chicos de tan solo 18 años, 19 años, 20 años, y hoy esos muchachos han respondido a esa confianza y sobre todo a ese principio y la filosofía que tiene el conjunto del Envigado, que más allá de cualquier cosa lo que le interesa es sacar jugadores. Pasemos al ámbito local y hablemos un poquito del campeonato Copa Porteñitos, que a propósito tuvo una gran fecha en la cancha del Bolívar.
1: ¡Vamos, vamos! ¿Dónde está Manuel? Ahí está sentado.
0: Hay acciones que nunca se olvidan. Y en la cancha del Bolívar, generación tras generación, se sigue escribiendo historias que queden grabadas para siempre.
1: Sí, me gusta mucho venir a compartir el fútbol. Me gusta.
0: ¿A quién
1: mucho
0: acompaña usted?
1: A mi nieto, Emanuel Segura Valencia.
0: ¿Siempre lo hace?
1: Sí, y es el goleador. Mi muchacho, venga acá. Este es mi goleador de este torneo.
2: Allí entre aplausos, nervios y sonrisas, abuelos, padres y nietos llegan para acompañar a quienes persiguen un sueño detrás de un balón. Porque la Copa El Porteñito no solo ha visto crecer futbolistas durante más de una década, también ha sido una oportunidad.

0: cena, todo lo que los niños necesitan. Fuera de eso, es bueno porque los niños se distraen.
1: El torneo de fútbol Los Porteñitos inició en 1996, o sea que estamos hablando aproximadamente de 30 años, gracias a Dios. Bastante. El primero de todo, Duby Riasco Barahona, Santiago Mosquera, Kevin Vivero, Emerson también estuvo por aquí, William Arboleda, el Boni, el hermano de William Arboleda. Una lista bastante grande.
2: Y hay historias especiales como la de Ton. Ayer defendía los colores del Atlético Buenaventura como jugador y hoy regresa a la misma cancha como entrenador de jóvenes creando futuro, reviviendo recuerdos y sembrando nuevos sueños.
3: Y yo, para un futuro, estaba pensando mucho en apoyar mucho a los niños, ¿cierto? Y me decidí ahora, entonces ahora estoy tratando de colaborar en lo que pueda.
2: Así se construyen los grandes eventos de Buenaventura, uniendo generaciones, creando oportunidades y manteniendo viva la pasión que cada año se siente en la histórica cancha del Bolívar.
4: Uno se olvida las cosas negativas, viene a divertirse y no importa que uno pierda, se viene a divertirse.
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0: Ya son las 6:41. Continuamos con más información. 7 planteles educativos oficiales en Buenaventura fueron favorecidos con la entrega de laboratorios de innovación tecnológica luego de las gestiones adelantadas por la administración a través de la Secretaría de Etnoeducación. Los kits de robóticas fueron entregados por David Gutiérrez, funcionario del Ministerio de Educación Nacional, adscrito al programa Computadores para Educar. Las instituciones favorecidas fueron Liceo del Pacífico, Normal Juan Ladrilleros, Nuestra Señora del Perpetuo Socorro, Simón Bolívar, Esther Etelvina Aramburo, Juan José Rondón y Jaime Ruc. Así lo confirma Joaquín Orobio Bastidas, secretario de Etnoeducación.
1: Secretaría de Educación, muy complacido de recibir del Ministerio de las TIC, en articulación con el Ministerio de Educación Nacional, una dotación de salas STIC para 7 instituciones educativas del Distrito de Buenaventura. Son unas salas que comprenden equipos con herramientas tecnológicas para el conocimiento y la investigación. Esto es en el marco del programa de tecnología para aprender,

0: pero es importante decirle a toda la comunidad que el criterio, pues, de selección está basado fundamentalmente en la aplicación que tuvieron los docentes de estas instituciones educativas, pues, que les permitió tener este beneficio. Así que a estas comunidades educativas de la institución educativa Liceo del Pacífico, Normal Juan Ladrillero, Juan José Rondón, Jaime Ruth, Esther Etelvina Aramburo. Esto nos permite, Nuestra Señora del Perpetuo Socorro, decirles que avancemos significativamente en fortalecer el conocimiento y la investigación en el marco de las tecnologías, como también de la robótica, porque estas salas tienen equipos de altísima tecnología, vienen impresoras 3D, monitor, kit de robótica, etcétera, etcétera. Así que muy complacido, pero también tenemos una muy buena noticia, que adicionalmente a la entrega de estas 7 salas STEAM, aquí tenemos al funcionario David Gutiérrez, a quien le damos las gracias por tener ese compromiso con la entidad territorial. Nosotros, a nombre de nuestra alcaldesa, Ligia del Carmen Córdoba Martínez, le expresamos nuestra gratitud. También nos comparte que se han beneficiado 5 instituciones educativas del distrito de Buenaventura adicionales para que reciban cada una 10 computadores para las salas de las diferentes instituciones, y nuestros estudiantes sigan avanzando, pues, en articular a los procesos formativos la tecnología de la información y la computación. Nosotros estamos enfocados en que el mayor número de instituciones educativas cuenten con estas herramientas tecnológicas. Hemos dialogado con el funcionario, nos está trazando la ruta para la etapa o fase 2 que tiene estipulado el Ministerio de las TIC, que permita, lógicamente, ir ampliando el mayor número de instituciones educativas que apliquen a este beneficio de tecnología y de información en las diferentes instituciones educativas del Distrito de Buenaventura. Así que a las comunidades educativas decirles felicitaciones, pero que estas herramientas las utilicemos con nuestros estudiantes, con todas las comunidades educativas, a seguir fortaleciendo el conocimiento científico y tecnológico.
1: 6:45 minutos. Por otra parte, quienes hoy están beneficiados, pues han manifestado el agradecimiento y consideran es un punto clave para el fortalecimiento educativo en la ciudad. Freddy Panameño Valencia es el rector de la institución educativa Simón Bolívar y María Antonia Viveros es docente del mismo plantel.
2: Freddy Panameño Valencia, rector de institución educativa Simón Bolívar. La verdad que es un gran logro para nuestra institución educativa. Para nuestros muchachos, este es el centro de interés. La verdad que esto nos permite que nuestros estudiantes tengan mejores conocimientos y sean sujeto activo de su propia formación en la parte tecnológica. La institución educativa Simón Bolívar tiene 221 estudiantes en todas sus sedes educativas. Y en esta sede tenemos 767 estudiantes que serían los beneficiarios de esta nueva tecnología que hoy instalamos.
3: María Antonia Vivero Salazar, docente del área de tecnología e informática, institución educativa Simón Bolívar. Esta es una gran oportunidad para nosotros, dado que nos permitirá lograr que los estudiantes logren desarrollar el pensamiento crítico, la creatividad, su carácter innovador y así mejorar la calidad educativa de nuestra institución educativa.
1: Son las 6:47. Cabe destacar que los laboratorios de innovación tecnológica constan de un monitor interactivo, impresora 3D, gestor de contenido, un kit de robótica, un router, UPS y tableta. El secretario de Educación ha manifestado que se va a seguir trabajando para que sean más planteles del distrito quienes puedan acceder a este beneficio cuando se adelante la fase 2 de la estrategia. Son las 6:47. Continúan las dificultades con el proceso de recolección de basuras en el distrito. Estas se volvieron a poner sobre la mesa esa necesidad de mejorar el servicio de aseo en la ciudad. Frente a esta situación, entidades distritales, líderes comunales, participaron en una nueva mesa técnica para articular acciones, buscar soluciones a las problemáticas que persisten en distintos sectores de la ciudad. nuevas mesas técnicas, mayor articulación con las juntas comunales y estrategias para fortalecer la recolección de residuos fueron algunos de los compromisos que se acordaron durante la reunión interinstitucional. Derwin Rosero, jefe de la Oficina Asesora de Medio Ambiente.
4: Considero de suma importancia manifestar a la comunidad de que hemos tenido una responsabilidad directa en darle cara a los habitantes, a la autorización comunal en materia de este tema de aseo. Hoy citamos una mesa técnica interinstitucional conformada con la personería, con el establecimiento público ambiental, la oficina de gestión del riesgo, planeación, control físico, tránsito y el consorcio Camino del Pacífico y SACIR, donde se tocaron diversos temas y además de eso la importante participación de ASOCOMUNAL, los vocales que representan a las Juntas de Acción Comunal de la Ciudad de Buenaventura. Esto ha sido uno de los compromisos de la señora alcaldesa Lidia Carmen Córdoba Martínez en tener esa relación directa con la Junta de Acción Comunal y más en este tema de aseo que hace parte del Pilar 2 de Desarrollo Ambiental de la ciudad. Básicamente lo que se está haciendo es tratar de generar ese fortalecimiento y ese relacionamiento institucional entre la Junta de Acción Comunal, Actas Comunal y la empresa de aseo y la institucionalidad, con el objetivo de que se creen estrategias para mejorar el servicio de aseo en la ciudad. Hoy tuvieron unas dudas con lo que tiene que ver con el PEGIR, que vamos a hacer una mesa técnica con ellos para demostrarles que el PEGIR, pues, lógicamente ya está adoptado mediante decreto 0590 del 2024. Se tiene proyectado realizar una mesa conjunta nueva con toda la parte operativa de la empresa Pacífico Limpio y ASOCOMUNAL para unas estrategias que ellos tienen como propuesta para darle, vuelvo y repito, un ciclo de mejora al servicio de aseo en la ciudad de Buenaventura, y que la personería, pues como garante en este caso, también está participando directamente para que nosotros sí o sí podamos darle transparencia a todas estas reuniones que se vienen haciendo con miras a lo que tiene que ver con el servicio de aseo en la ciudad de Buenaventura. Hizo presencia también la Policía Nacional. Nosotros hemos venido evidenciando de que la comunidad y los comerciantes también tienen una responsabilidad directa. Siempre se habla de que están los focos, están los puntos críticos, pero tampoco somos conscientes de decir que gran parte de la construcción de estos focos y esos puntos han sido generados también por el incumplimiento que tienen en muchos habitantes y también los comerciantes, en que no hacen muchas veces cumplimiento a los horarios donde pasa el carro, y lógicamente eso genera de que se debe también fortalecer el sentido de pertenencia y la educación ambiental y la cultura ciudadana para con la ciudad, porque sé que hay una obligación de la empresa a través de la ley 142 del 94, pero también conocemos de que hay unas responsabilidades compartidas donde los habitantes deben de poner parte de compromiso, los comerciantes también deben de hacerlo. Y nosotros tuvimos inclusive esta semana un video que andaba rotando en todas las redes sociales, donde un vehículo con un furgón estaba depositando unos escombros a la altura del antiguo boxeo, gimnasio de boxeo de la Independencia. Entonces eso evidencia de que muchas personas vienen de otros sectores a generar o a depositar esos escombros y esos residuos sólidos en esos barrios que a veces ellos ni pertenecen, y esto lo que hace es seguir afeando la ciudad. Entonces también debemos de ser un poquitico conscientes. Sí, se ha manifestado de que se tienen que hacer una estrategia de demoramiento en el servicio, porque a veces el carro no pasa en ciertos días, y estamos tratando de que la comunicación sea directa con la Junta de Acción Comunal y los habitantes, pero también debemos de ser conscientes de que cuando las personas estén infringiendo la norma, que se den bien esos registros fotográficos, esas evidencias, para que la policía, en materia y función a través del artículo 111 de la ley 1801 del 2016, puedan establecerle el comparendo a estos infractores.
1: Los vocales de control han destacado la importancia de que las comunidades puedan participar de manera activa en las decisiones que se relacionen con los servicios públicos. Están pidiendo que haya mayor claridad frente a las acciones que se adelantan para enfrentar la problemática de los residuos sólidos. Freddy Solís Salazar es vocal de control de los servicios públicos domiciliarios.
5: Freddy Solís Salazar, soy vocal de control de los servicios públicos domiciliarios y delegado a la Asociación de la Junta de Acción Comunal del Barrio Triunfo. Es algo muy bueno que se esté haciendo, las instituciones nos estemos reuniendo y sí, y convocando para darse cuenta de qué está sucediendo, la información de cada uno, porque cada uno tiene una inquietud, cada uno tiene un saber y nosotros nos debemos a eso para dar la información a nuestra comunidad. No, pues los balances son muy buenos, que se haga todo para bien de la comunidad y de la misma empresa, en el caso de la empresa Pacífico Limpio, y que todo, y que haya esa sinergia entre uno y otro, y que los actores, que no se haga como las cosas, como yo hago lo mío por acá, y no, sino que todos los de ti, y principalmente nosotros vocales de control, que nos avala la ley 142 de 1994, donde nosotros debemos ser partícipe de eso para bien de toda la comunidad. Pues las dificultades que se presentan es lo de la basura, los residuos sólidos están muy regados, no sabemos el PEGIR, necesitamos saber del PEGIR porque anteriormente estábamos con la 120, la resolución 120, pero ese ya es obsoleto y entonces están subiendo los precios y todo, necesitamos porque no nuevo PEGIR, necesitamos esa reunión para que nos hagan saber cuáles son las condiciones, qué dice el PEGIR, por qué se está subiendo él y que llegue a algo.
1: Son las 6:54 a.m. Entonces ahí está la preocupación que en cuanto al tema del aseo, pues persiste en la ciudadanía. Las autoridades también están haciendo ese llamado a la comunidad, que se pueda fortalecer la cultura ambiental, que se denuncie a quienes están arrojando basura o escombros en sitios que no están autorizados. Es una práctica que continúa generando contaminación y afectando diferentes barrios del distrito. Son las 6:55.
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1: Son las 6:56. Continuamos con más información. En el marco de la estrategia de recuperación y conservación de manglares, el establecimiento público ambiental EPA Buenaventura realizó la entrega de una lancha a la comunidad de Papagayo. Esto con el propósito de fortalecer las acciones de monitoreo, protección y cuidado de este importante ecosistema del Pacífico colombiano. La entrega de esta herramienta busca facilitar el desplazamiento de los gestores comunitarios por diferentes sectores del territorio, permitiendo una respuesta más eficiente en las labores de vigilancia ambiental, recorridos y procesos de sensibilización que están orientados a la conservación de los manglares. El director del EPA Buenaventura, John Anthony Valencia Caicedo, destacó la importancia de seguir articulando esfuerzos con las comunidades para proteger estos ecosistemas estratégicos que representan vida, biodiversidad y sustento para cientos de las familias del distrito.
10: Bueno, para nosotros es satisfactorio pues cumplirle a la comunidad, fortaleciendo pues a través de esta estrategia tan importante que venimos desarrollando nosotros para poder seguir haciendo el ejercicio de conservar nuestros manglares. Sabemos que nuestra hermosa región pacífica, específicamente pues Buenaventura, tenemos este ecosistema que le da vida, que sabemos que este ecosistema es la salacuna para muchas de estas especies ípticas que tenemos nosotros acá y especies acuáticas. De frente a eso, tenemos pues comunidades asentadas en este hermoso territorio, y frente a eso pues hemos trabajado con las comunidades de papagayo y demás, y lo cual buscamos con esta entrega hoy es fortalecer ese proceso de protección y conservación de los manglares. Esta herramienta pues les va a permitir a ellos poder desplazarse mucho más fácilmente durante toda esta espacio, digamos, territorial que ellos tienen acá, para poder, digamos, llegar a los sectores y generar, digamos, el fortalecimiento de esta apuesta que tenemos. Ellos, de alguna manera, como esos gestores ambientales que tenemos, pues van a estar dispuestos durante todo este territorio, haciendo pues recorridos, desplazamientos, verificando todo el tema pues de ese ecosistema de manglar que tenemos, pero también, digamos, generando esa conciencia a quienes, de alguna manera, pues llegan de una manera inesperada y pues a generar estos daños en estos ecosistemas. Así que pues para nosotros es gratificante hoy ver la comunidad pues cómo nos reciben haciendo entrega de tan importante elemento pues para el fortalecimiento de la conservación de los manglares.
1: 6:59 minutos. La embarcación va a permitir a esta comunidad que realice recorridos constantes en las zonas de manglar y verifique el estado del ecosistema y promueva acciones de educación ambiental frente a las afectaciones generadas por actividades que impactan negativamente estos espacios naturales. Rogelio Narváez es representante del sector de Papagayo y habla sobre la importancia de tener esta lancha en la comunidad.
11: Mi nombre es Rogelio Narváez Luna, el representante legal de Papagayo. Sí, es un logro que tenemos y le agradecemos al establecimiento público ambiental, porque de verdad la necesitamos para la recuperación de la vigilancia, para recuperar el manglar, porque carecíamos de movilidad, y ya con este vehículo ya podemos hacer el recorrido que necesitamos hacer. Sí, son cuatro guardianes que comenzamos a trabajar desde a partir de hoy, y eso es muy importante también porque llegando ingreso a la comunidad.
1: Asimismo, se ha resaltado entonces el compromiso que han tenido las comunidades que participan en estos procesos ambientales, convirtiéndose en aliados estratégicos para la protección de los recursos naturales y la sostenibilidad del territorio. Son las 7 en punto.
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0: Son las 7:02. Vamos a hacer la pausa de la hora, estimados oyentes. Vamos a invitarles a que sigan en la sintonía porque recuerden que nuestro bloque informativo en las mañanas continúa. Luego de la pausa ya estaremos dando inicio al Magazine de Voces del Pacífico con nuestro director Elber Rengifo Micolta. Ya volvemos.
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0: las casas nunca se rindió el yo puedo. Oye, ¿yo por qué no me tomé mi mediodía por el derecho a haber votado, ¿sí o no, Lucho? Definitivamente. Pero bueno, así es la vida de caprichosa. Damas y caballeros, 7:06 a.m, muy buen día para nuestra amable audiencia de Voces del Pacífico de este día. Ah, es que ya cambiamos de mes. Estamos en junio, hoy es 1 de junio, el primo de julio. Empieza el sexto mes, la mitad. Después que termine este mes ya empieza a oler a natilla, buñuelo. Eso es impresionante, Dios mío. Sí, señor. Estos 20 días se van a ir muy rápido porque entramos nuevamente en etapa electoral. Seguimos, mejor dicho, no hemos parado. En la parte técnica, la compañía de Luis Enrique Pérez Forero, Dirección General de Elber Rengifo Micolta, Melcer Zuley García Sánchez en el bloque informativo y todo nuestro equipo de trabajo, nuestros compañeros, a quienes les agradecemos su excelente dedicación y participación en el día de ayer para el trabajo relacionado con el cubrimiento de la jornada electoral. Quisiéramos tener la capacidad logística para poder llegar a todos los puntos de votación, pero no es posible. Sin embargo, tratamos de cubrir de alguna manera esos espacios. Ayer estuvimos en el corregimiento de Córdoba, visitando la zona. Hay algunos detalles que pasan los años y aún no se corrigen en materia de logística. Por ejemplo, la iluminación, la comodidad, el acceso a baterías sanitarias en buen estado, las condiciones incluso del personal del Ministerio Público, de la misma registraduría. Encontrábamos sitios, por ejemplo, yo acostumbro a llegar a los espacios y preguntar por la mesa jurídica, la mesa jurídica donde se establezca todo el equipo de trabajo. Hay una mesa que ahí están, bueno, los organismos de Defensoría, de Procuraduría, de los organismos generales, Contraloría, todos los que se acercan a mesa de justicia, más bien es que corrijo. Y en esta mesa, pues uno encuentra con estas autoridades un apoyo muy importante informativo. Me causó gracia porque llegué a uno de los puntos de votación y me dijo un funcionario, aquí no instalaron mesa. Yo, ¿cómo así? Me dijo, no, solo instalaron sillas. La mesa no apareció por ningún lado. En dos puntos encontré que los jurados estaban trabajando en pupitres y no tenían mesas. Y para las condiciones que requiere este ejercicio electoral es importante que se tengan las mesas. Entonces, alcaldía, registraduría, ese par de detalles para revisar. Hasta ahora no hemos recibido, Lucho y oyente, no hemos recibido por parte de la comunidad alguna información relacionada con irregularidad en Buenaventura. Ayer me comentaron un par de cosas que más que irregularidad eran, por ejemplo, temas técnicos, que en un caso de equipo de biometría un cable no funcionó, pues es un tema técnico que se soluciona colocando otro cable. Errores humanos, por ejemplo, que al momento de firmar la planilla, o la persona que pasó la planilla o la persona que firmó no prestó atención donde le dijeron que tenía que firmar y firmó en la casilla que no era. Entonces eso se corrige. Pero hasta el momento, Buenaventura, gracias a Dios, que mostró un excelente comportamiento en la jornada electoral del día de ayer, no ha registrado ninguna situación que evidencie algún tipo de reclamación por posible fraude. He dicho, hasta el momento, al menos a nosotros, como medio de comunicación, no nos ha llegado absolutamente ningún tipo de información de este tipo, de este género. Vamos a más adelante a desmenuzar un poco los resultados en Buenaventura, a escuchar también algo de lo que es la percepción y lo que se oye a nivel nacional referente a las elecciones. muy fuerte el tono ayer de los resultados de ambas candidaturas, las candidaturas que pasaron a segunda vuelta. Esto tiene que manejarse con mucha prudencia en estos 20 días y también desde el presidente de la República, que es prácticamente la voz líder por encima del mismo candidato para orientar el voto de la izquierda y el progresismo. Este discurso en estos 20 días tiene que ser muy bien manejado, porque cualquiera de las dos campañas se puede sepultar en algún tema que se diga y que sea capitalizado de manera positiva o negativa. En la última hora, ojo, esta es una noticia de última hora, el candidato Iván Cepeda ha emplazado a un debate político a Abelardo de la Espriella. Espera que este le responda sí o no, donde las condiciones estarían establecidas de acuerdo a un personal que anunciará Iván Cepeda en las próximas horas, que él va a designar para la coordinación de este debate. Caracol Noticias ofreció la plataforma, su espacio, porque ya lo había hecho para la primera vuelta, pero no fue aceptado por el candidato Cepeda. Ahora la propuesta sale, nace de Iván Cepeda, para un posible debate con Abelardo de la Espriella. Eso es lo más reciente en información. También el señor registrador nacional ha dicho que el escrutinio avanza muy bien, que hoy en la mañana o probablemente hacia el mediodía ya se podrían estar entregando el resultado del 100% del escrutinio, y no se observa en este momento alguna variación que pueda generar alguna diferencia alta en lo presentado en el preconteo. También importante mencionar que las votaciones en el país, las regiones, lo estaremos hablando ahora más adelante, cómo definieron sus votos. Buenaventura sigue siendo un repunte muy importante para el sector del Pacto Histórico y del progresismo, votando a favor. Buenaventura superó los 70.000 votos. Y, sin embargo, la proyección que se tenía era mayor, pero pues hay otros análisis internos que ya se deben hacer para poder pretender que la votación se llegue a lo pensado, porque una cosa es lo pensado y otra cosa es lo trabajado. Esos son los resultados que nos dejan las elecciones. Buenaventura, muy tranquila en tema de orden público. Un caso aislado. Cuando digo aislado es porque no tuvo que ver con la acción electoral. Ocurrió frente a un hecho de intolerancia. Una persona fue lesionada con un arma, al parecer traumática, porque les hizo un llamado de atención a una pareja, y el caballero que estaba con la dama primero lo agrede de manera física y después regresa con esta arma y le impacta a la altura de la clavícula, según tengo entendido fue la lesión. Esperamos que esté recuperando. Es el capitán del buque Bencos Biojó, Lucho, el caballero que resultó lesionado en el día de ayer. Así que, Capi, esperamos que se esté recuperando. De acuerdo a lo que nos dijeron en la noche anterior, le estaban ya atendiendo en la clínica y su atención era muy buena, es decir, que su recuperación estaba avanzando. Tenemos un oyente en línea antes de hacer nuestra primera pausa, 314-572-9143. Muy buen día.
1: Muy buenos días, Elber.
0: ¿Con quién tenemos el gusto?
1: Con el profesor Pablo Victoria.
0: Profesor, ¿qué tal? Bienvenido.
1: Bien, Elber, una cosita, hombre, cordial saludo para todos y todas allí en la mesa. Mira, en el día de ayer, ahí en la Rondón, como exhortando, llamando a la registraduría y a todos los que organizan pues la cuestión electoral, incluso la alcaldía, para que tengan cuidado con los adultos mayores o personas, porque en cualquier momento se puede presentar algún problema de salud. Y mira, ayer me tocó coger una señora, iba a votar, estaba en la mesa, y parece que se bajó la presión, incluso la profesora, me tocó cargarla, no había nada para poder, digamos, la policía, nadie no estaba nada pendiente como para solucionar eso. Entonces, una recomendación para las otras elecciones, que haya una logística pues para tener esos casos que se pueden ocurrir en cualquier momento, ¿sí? Se le dejó la presión a la señora, y tú una silla, y bueno, alguna para buscar alguna cosa, y pues eso no había ninguna logística para ello, ¿sí? Entonces hay que tener mucho cuidado con la situación. Tocó sacar con otros compañeros, en una silla y esperar que ingresara un carro, y bueno, pero no hubo con presencia civil alguna cosa que esté pendiente de esos casos. Yo, compañero, muchas gracias por la participación.
0: Bien, es importante su llamado porque en estos temas no tenemos la capacidad para todos los puestos de votación, pero sí se pueden tener sitios cercanos para poder atender. Por ejemplo, decir, hay una unidad en Juan 23 que atendería Juan 23, IFA, digamos Rockefeller, otra unidad en tal parte. Eso sí sería bueno pensarlo y tenerlo presente para una próxima oportunidad, ya que se dan casos como el que el señor acaba de presentar, donde cualquier persona puede sufrir un desmayo o un desvanecimiento por cualquier situación, la presión, el calor, qué sé yo, y se requiere una atención oportuna. Buenaventura, y aquí hago el paréntesis antes de la pausa, hace rato venimos insistiendo, Lucho, nos volvemos cansones. Buenaventura necesita un centro regulador de urgencias y emergencias con una línea única de atención, sea el 911, el 119, el 123, qué sé yo, pero que ahí la persona, cualquier persona del común, desde un teléfono celular que hoy la población tiene, por cada persona hay mínimo dos teléfonos hoy, usted pueda marcar a cualquier operador ese número inmediato, le respondan en el centro y usted diga, tenemos una urgencia o una emergencia, ¿dónde está ubicada? En tal parte, y ese centro determina qué envía, si envía bomberos, si puede enviar defensa civil, se puede enviar Cruz Roja, una ambulancia de la red de salud, qué sé yo, pero atender a través de una línea, porque es que cuando pasa algo en la calle, uno se queda así con los brazos cruzados, ¿dónde llamo? Algunos tenemos contactos para uno hacer una diligencia y llamar a alguien, pero no todo el mundo lo tiene, y a veces hasta nosotros que tenemos los contactos no logramos de manera rápida poder resolver algo. El sábado fue un accidente, la hija y la nieta de un compañero, un colega periodista de Ricardo Díaz, sufrieron un accidente. No sabía que eran ellas y un amigo me dice, oiga, Elber, bajé para el centro, Arlington, un saludo muy especial, bajé para el centro a tal hora, pero yo iba en el sentido contrario de la vía y observé un accidente. Y subo nuevamente y todavía están las personas ahí tiradas. Casi 40 minutos en ir y volver. Entonces, en una ciudad como Buenaventura y cualquier ciudad del país que requiere tener una atención oportuna para los casos de accidentes y demás, no tenemos cómo movilizarnos de manera rápida frente a un caso de estos, porque uno se queda a dónde llamo, a quién llamo. Vamos a hacer la pausa de la hora, continuamos con ustedes, la línea 314-572-9143, disponible para nuestros oyentes.
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0: 7 de la mañana, 20 minutos. Continuamos aquí en Voces del Pacífico, la emisora que lo tiene todo en este magazine que hoy, lunes 1 de junio, nos permite comunicarnos con la ciudadanía. Vamos a recibir a la secretaria de Seguridad y Convivencia Ciudadana del Distrito de Buenaventura, María Liliana Vivas, para conocer el reporte desde el puesto de mando unificado que se instaló para las elecciones y que pues hoy, o desde ayer y hoy, se harán estos balances respectivos. Secretaria, muy buen día. ¿Cómo amanece? Permítame un segundo, por favor. Ya vamos a retomar la comunicación. Dígale, Lucho, que nos regale un segundito. Mientras reconectamos ahí la llamada. Creo que ahora sí. Secretaria, buen día. La escuchamos. Presentamos excusas a nuestra audiencia. A ver qué pasa aquí. Vamos, Lucho, a ver si por este canal podemos. Ahora sí, buen día. Bien, le saludamos. El balance que se tiene desde el puesto de mando unificado.
1: Gracias por la oportunidad que me brinda para dirigirme a mi ciudad y a todo Buenaventura. Por instrucciones de la señora alcaldesa, la doctora Lilia Carmen Córdoba Martínez, nosotros instalamos el PMU distrital desde el día viernes en la mañana. Y luego tuvimos toda la vinculación con el puesto de mando unificado a nivel departamental. Informarles que por instrucciones de ella hicimos todo antes, en y después de las elecciones. En estos momentos me dirijo para el Coliseo, para la parte de arriba del Coliseo, o sea, el donde se está haciendo el escrutinio, porque nosotros nos preparamos para antes, en y después de las elecciones. Gracias al comportamiento de la ciudadanía de Buenaventura, las elecciones fueron un éxito. Esto fue una fiesta democrática, realmente, lo que pasó en Buenaventura. Todo mundo fue y hizo el uso de su voto, no tuvimos ningún inconveniente que lamentar.
0: Muy bien. En el tema electoral, ¿alguna denuncia por fraude, algún hecho que de pronto se presentara ante las autoridades?
1: No, hasta el momento no tengo conocimiento de que haya habido alguna denuncia, porque entre el puesto de mando unificado pues nunca se iba a conocer ningún hecho que atente contra el proceso electoral. Todo fue en completa calma, todo el mundo hizo su ejercicio y felicito primero que todo a la fuerza pública, a todos y cada uno de los ciudadanos por haber hecho, porque el comportamiento fue excelente.
0: Muy bien, secretaria, muchas gracias. Quedamos entonces ya preparados para estos siguientes 20 días a lo que es la segunda vuelta y ajustar lo que sea necesario para atender las elecciones.
1: Sí, señora, así será. Nos preparamos nosotros como alcaldía distrital, en su comité electoral, con todo lo que tenemos que ver, la logística, todo lo que tengamos que hacer para sacar adelante también en la segunda vuelta. Muchísimas gracias.
0: Perfecto. Usted muy amable. Que tenga un buen día. La secretaria de Seguridad y Convivencia Ciudadana del Distrito de Buenaventura, María Liliana Vivas. 7 en la mañana, 24 minutos. Nuestros oyentes, está disponible la línea 314-572-9143 para su participación. En zona rural, los contactos que hicimos en zona rural, por ejemplo, en el sector de Río Naya, de Puerto Merizalde, nos colaboraron con información que daba cuenta de tranquilidad en la jornada electoral. Algunos amigos que estuvieron de jurados en la zona, pues durante su descanso, al mediodía en las horas de almuerzo y posteriormente en la jornada al finalizar, nos dieron pues el reporte de tranquilidad en este espacio. Lo propio en el sector del Bajo Calima, también los amigos del Bajo Calima, cuando estábamos en la noche, bueno, llegamos hasta las 6:00, cuando estábamos pasadas las 6:00, también nos comunicaron y nos dieron un reporte de tranquilidad en cuanto a su sector. no tuve contacto, por ejemplo, con Zabaleta, con Llano Bajo, con Potedó, Agua Clara, en estos sectores, ni tampoco de allá hubo algún detalle en relación a la jornada electoral que nos pudieran dar a conocer sobre hechos que generan alguna preocupación. Quiere decir que todo pudo haber funcionado de la mejor manera. Llegamos hasta Córdoba, como lo dije al inicio, completa tranquilidad. La persona que nos reportaron de Zacarías, porque íbamos para Zacarías, pero saliendo de San Antonio nos dijo alguien, uy, está solo allá. Así como que, ¿para qué van? Pero gracias a Dios, reporte de tranquilidad. En San Antonio igual. San Antonio, paréntesis. Abro paréntesis para decir algo de San Antonio. Estuve verificando y los tanques están allá tirados, abandonados. 10 tanques. 10 tanques que se entregaron, los cuales es un compromiso que se hizo con la SAAP para abastecer algunos sectores de la Ciudadela. La comunidad, en un acta, señor presidente de la Junta, Neiber, cuando pueda me da una llamadita. A ver, porque la Junta se comprometió con la comunidad que iban a condicionar las bases para los tanques y colocar la flauta. La flauta es la tubería y todo, y está el presupuesto que lo asumían. Según me dicen, no se iba más de 180 mil pesos para asumirlo entre toda la comunidad. Y esta es la hora que los tanques desde abril están allá abandonados. Que me digan si no lo necesitan, que yo sí sé dónde les vamos a dar uso a esos tanques. San Antonio, cierro paréntesis. 7:27, vamos a hacer la pausa de la hora y vamos a luego pues a escucharlos a ustedes como comunidad y también algunos datos relacionados con los resultados electorales.
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1: Siete de la mañana, 30 minutos, 7:30. ¿Qué es el preconteo y qué es el conteo? El preconteo es la información que se envía a través de una plataforma, se consolida de los votos que se han contado durante la jornada. Esos votos son consignados en el formulario E14. El escrutinio, ¿qué hace? Toma el formulario E14 y verifica primero que esté bien la información, se hace el conteo voto a voto. Esta mesa, por ejemplo, tenía 100 votos. Los votos válidos, votos nulos, votos por candidatos, tal. Por partidos, por movimientos. Luego, votos por candidatos, voto en blanco, y así se saca la información. Si esa información de la mesa, lo que está en esa bolsita, coincide con el formulario E14, se sube la información verificada, y si hay que hacer alguna corrección con la comisión escrutadora, se hace esa corrección. ¿Cómo va en este momento el escrutinio en el país? El escrutinio en el país entrega los siguientes resultados. Del total de 118.350 mesas han sido escrutadas, 110.811, sin escrutar 7.539. Es decir, que el porcentaje de escrutinio que arranca inmediatamente termina la elección, eso es continuo, eso no para, va en el 93.63% de escrutado. Las regiones donde todavía podemos decir que hay unos porcentajes un poquito con falta, que están por debajo del 80%, sería Córdoba, que está en el 76.87%, Guainía está en el 77.87% de escrutinio, Quindío, por ejemplo, ya completó el 100%, San Andrés completó el 100%, Norte de Santander está en el 77.52%. Este es el reporte hasta la noche anterior, el vero, que no está el horario. Así, 14/1 de junio es el reporte actualizado. El Vaupés está en el 63.64, Vichada en el 65.48. El Valle del Cauca está en el 91.1% de escrutinio. Se espera que hoy, hacia el mediodía, ya se tenga el resultado total del escrutinio. Oyente en línea, 314-572-9143. Buen día. ¿Aló? Bueno, ¿hay un audio de uno de nuestros oyentes? Adelante.
2: Buenos días, Elber. Buenos días a todos los oyentes, a su mesa de trabajo. Elber, yo quería manifestar una inconformidad que se presentó en el puesto de asignado el núcleo de la independencia para las votaciones. Ayer la gente adulta mayor la colocaron a votar en un segundo piso, a subir muchas escaleras. Se veía congestión bajando, una señora ya adulta mayor casi se cae. Había mucho inconveniente. Los adultos mayores estaban quejados porque era la primera vez que los colocaban a votar en un segundo piso, cuando ellos por su edad siempre los habían colocado en la parte inferior o abajo del núcleo de la independencia. No sé, yo quisiera saber si por regulación tiene que haber puestos de votación en un segundo, un tercer piso, o únicamente en un sitio donde haya en un solo piso, porque se imagina usted donde hubiera habido una trifulca, un problema. ¿Quién queda? Había visto una tragedia, porque ¿cómo corren los adultos mayores que van acompañados de una o dos personas? Estaban quejados. Fuimos a buscar a la persona delegada de la registraduría y no se encontraba por ninguna parte para informarle del hecho.
1: Bien.
2: Quería manifestar esa inconformidad.
1: Bueno, es una inconformidad que ya ha sido reiterativa en muchas ocasiones y que también a través de los medios lo hemos mencionado. Pero es un tema que se debe desde la logística entre alcaldía y registraduría, poder mirar los mejores espacios. La verdad que Buenaventura carece, tiene una deficiencia bastante alta en tema de espacios adecuados para la instalación de las elecciones de lo que tiene que ver con todo el equipo electoral. Ya hicimos la. Ok. Por otro lado, bueno, ya vamos a empezar a hablar de resultados, pero quiero mencionarles algo que es muy importante en el caso de nosotros como medio de comunicación. Hoy el señor Registrador Nacional hizo una invitación, Lucho, en vivo, en Noticias Caracol en la mañana, cuando le entrevistaban. Dijo: invito a los medios de comunicación a que vayan, transmitan, informen desde Corferias lo que está pasando en el escrutinio, que le muestren al país. Los medios sabemos las restricciones que se tienen en algunos espacios, pero también conocemos hasta dónde podemos llegar nosotros con la información. En ocasiones se encuentra uno que de pronto la autoridad, en su necesidad de poder generar esa autoridad, de pronto se limita en algunos espacios la participación de los medios frente al cubrimiento electoral, quizás porque se desconocen algunas cosas. Pero, por ejemplo, las personas no pueden hacer uso del celular en el cubículo. Usted dentro del cubículo no puede hacer uso del celular, pero usted puede portar su celular. Si nos prohíben en algún momento, por ejemplo, emitir, transmitir desde un punto de votación, yo me pregunto, ¿por qué nosotros vemos a diario, cuando hay elecciones, las imágenes en vivo de los noticieros nacionales transmitiendo desde los sitios de votación? ¿Lo pueden hacer solo los medios nacionales y los locales, los regionales, no? Uno ve Caracol, RCN, Noticias Uno, Telepacífico, todo el mundo transmite desde los sitios de votación, en vivo, con sus cámaras. Transmiten cuando está votando el presidente, cuando está votando el candidato XYZ, entrevistan comunidad, todo, pero los medios locales en muchas ocasiones se presentan esas situaciones de dificultad, de pronto porque se desconoce algo en relación a la labor de cada uno, o porque hay momentos a veces donde las emociones juegan demasiado. Entonces, en Buenaventura no podemos hablar de situaciones complicadas, difíciles. Ayer tuvimos algo que fue cosa del momento, que no tiene nada que ver con algún hecho que se tenga que demandar o denunciar, pero sí es bueno hacer el llamado para que se tenga en cuenta hasta dónde se puede permitir el trabajo de la prensa y también nosotros saber hasta dónde debemos llegar en el cumplimiento de nuestro deber. Por ejemplo, tomar los datos es algo que se puede hacer, llegar a los espacios y solicitar la información.

0: ejemplo, yo sé que hay funcionarios que no están autorizados para dar una entrevista. Ayer yo le decía a uno de los oficiales de policía ahí en la Simón Bolívar, oficial, ¿cómo está todo? Y me dice, no, yo no puedo dar entrevista. Le digo, no, es que no es una entrevista, es una pregunta. ¿Cómo está todo? ¿Todo ha estado normal? ¿Nomás, sí o no? Ah, bueno, listo, muchas gracias. Porque no le estoy haciendo una entrevista, le estoy haciendo una consulta, una pregunta, que eso a mí me genera ya para la información. Si de pronto él me dice, hubo una situación que se presentó, pero ya mi coronel da las declaraciones, es muy diferente. Ese es algunos de los temas en relación a información que nosotros debemos tener siempre claros. 7:39 a.m. Hay oyente en línea, muy buen día.
1: Muy buenos días, Elber. Alvaro Calima, José Corozo.
0: Mi estimado Corozo, ¿qué tal? Bienvenido.
1: Viendo a usted, leyendo todo lo que usted dijo la noche, ayer. De todas maneras, Elber, con el respeto que merecemos mucho, yo sí veo que el cambio político total ha cambiado en nuestro país, especialmente en esta región. Yo considero, Elber, que hay unos atrasos que en vez de ir para adelante, vamos para atrás. Mire que antes, todo Buenaventura, había una casa política donde usted decía, yo voy con Barona, yo voy con Colón, yo voy con Juan Borcho, con todos los colores políticos que hubieran, pero uno tenía con quién hablar. Hoy en día, los directores en sus casas o en el bolsillo cargan la libretica, porque después de para decir eso, usted no consigue un amigo. Yo me dio tristeza en el Bajo Calima, aquí hubo gente que no votó, no vino a votar, porque no se le había explicado el transporte cómo era. Y se lo digo con base comentar desde yo el primero. Entonces, si se cansa ustedes de buscar una persona, hombre, ¿cuál es el más allegado? De Buenaventura, Ulano de Tal, ¿cuál es más allegado? Llama a Ulano de Tal. Y si usted llama a esa persona, nadie le contesta. Con el respeto que merecemos, sí hubo gente que no votó, porque verdaderamente no sabía si había Chiva o había Taximercado. Y los compañeros líderes, yo les pido el favor, no seamos egoístas, los que pueden y que tienen sus amigos más cercanos, como digo, porque en Buenaventura se acabó el jefe político. En Buenaventura no hay jefe político en este país, ¿entendió? Únicamente los que van más llegados allá, hay que hablar con el fulano. Como el decir es que para el presidente no hay plata, muchos quedan, y si se la dan, se queda, porque yo digo, cuando era verdaderamente que había democracia política, era diferente. Hoy en día que hay autocracia. Entonces, cuando es personalmente, hay un poquito. Pero cuando es para presidente, defienda de que pueda. Entonces, yo le pido el favor a los compañeros líderes, seamos unidos, llegue quien llegue, allá nos va a servir a todos si sabemos pedir. El problema es que hoy en día, y lo digo por Buenaventura, lo digo por mi Bajo Calima, por este Calima donde estoy metido, no hay líder comunal sino personal, porque si Calima tuviera líder comunal, teníamos aunque agua potable, y no la tenemos sino la madre de Jesucristo cuando llueve. Por favor, el quien llegue allá, sea del color que sea, sea quien llegue, cuando hay unión, hay fuerza. Pero como hoy en día no habemos líderes comunal sino personal, ese es el que nos está matando líderes. Entonces, por favor, compañeros líderes, pongámosle cuidado a esto, que da tristeza, que Buenaventura, en vez de ir para adelante, va a ir para atrás. Gracias, compañero.
0: Gracias a usted, amigo Corozo. 7:42 a.m. Bueno, los resultados en el país ayer, con el preconteo del 100% de las mesas, arrojaron lo siguiente. Abelardo de la Espriella, con su fórmula José Manuel Restrepo, 10.361.499 votos. Esto equivale al 43.74%. Recordemos que para ser presidente en la primera vuelta tenía que superar el 50% cualquiera de los candidatos. Iván Cepeda Castro, su fórmula presidencial, Aida Marina Quilcué, 9.688.361 votos. Un 40.90%. Paloma Valencia Lacerna, su fórmula Juan Daniel Oviedo, 1.639.685 votos. Sergio Fajardo Valderrama, 1.009.073 votos.

0: Claudia López, muy distante Claudia de Sergio Fajardo. 225.517 votos. Raúl Santiago Botero Jaramillo, 206.140 votos. Óscar Mauricio Lizcano Arango, 53.839 votos. Está muy temprano para estar tomando licor, ¿yo? Miguel Uribe Londoño, 28.657 votos. Sondra McCollins, 19.889 votos. Roy Leonardo Barreras Montealegre, 14.108 votos. Luis Gilberto Murillo Urrutia, que se adhirió a la campaña de Cepeda, pero como que no le contó a muchos de sus amigos, 13.270 votos. Carlos Eduardo Caicedo Omar, que ya también había renunciado y se adhirió a la campaña de Iván Cepeda, como que tampoco le contó a muchos de sus amigos, sacó 12.694 votos. Y el ex general Gustavo Matamoros, 5.627 votos. Este es el panorama con los resultados del preconteo a nivel nacional. Ahora con el escrutinio sabremos qué ha pasado. O recibimos un oyente en línea y luego pasamos a votos por territorio. ¿Oyente en línea? Bueno, está disponible la línea 314-572-9143. El país en general, de los 41.421.973 personas, incluidos los votos en el extranjero que aumentaron en esta oportunidad, es decir, hubo más participación en el extranjero, participamos 23.978.304 personas. Esto quiere decir que Colombia en porcentaje votó en el 57.88%. En el análisis que hacíamos ayer en la mañana y las proyecciones que se tenían, se llegó a lo estimado, es decir, que aumentaría del 54%, que fue la participación en las elecciones anteriores para presidencia, subió al 57%. Tenemos oyente en línea. ¿WhatsApp, Lucho? No. Celular, 314-572-9143. Buen día. ¿Aló? Oyente en línea, muy buen día.
1: Buenos días. A mi vuelta.
0: Sí, ¿con quién tenemos el gusto?
1: Con un morador del barrio Jardín.
0: Del Jardín, lo escuchamos.
1: Vea, yo no entiendo el por qué en Colombia nosotros somos masoquistas. ¿Usted cree que nosotros no votar por Cepeda, sabiendo que el peso nos pudo vivir bien, y la gente no vota por Cepeda? ¿Por qué? Porque esos muchachos de ahora no votaron, porque como todo es la plata, cada vez que vienen las elecciones que darles plata, entonces como no le han tirado plata ahora, no votaron por Cepeda. Entonces, esperemos la segunda vuelta a ver qué nos pasa, pero yo digo que ni los mismos viejitos votaron por Cepeda, ni esos indios tampoco votaron por Cepeda. Entonces, ¿usted cree que ese señor sacaron nosotros 600 votos más? Si ese tipo no tiene la garantía para sacar una cantidad de votos a nosotros. Pero de todas maneras, esperemos a ver. Yo estoy muy muy concernado con la gente de Buenaventura, que no salimos en masa a votar por él. Muchas gracias.
0: Bien, ya vamos a hablar de los resultados de Buenaventura para que se pueda marcar esa diferencia. A mí me llama la atención porque, bueno, se habla y hablamos ayer de que no se observó amplia participación de los jóvenes. Incluso ayer Iván Cepeda hizo un llamado y puso en los jóvenes el triunfo. Dijo que en manos de ellos estaba el triunfo de la segunda vuelta. Pero resulta que, ¿cómo se determina que los jóvenes no votaron? O quizás no votaron en gran cantidad. La gente, porque en las calles quizás no vio mucho movimiento de juventudes y demás. Porque usted en el conteo, voto a voto, cédula a cédula, pues es difícil uno de determinar si la votación fue mayor, adulta, joven o qué, pero lo que se observó en las calles, en los movimientos, en la presencia en algunos espacios, fue de adultos en una gran mayoría, pues de personas muy, muy adultas. Por eso se hace esa conclusión y la hizo el mismo candidato, Iván Cepeda. Revisen anoche su discurso y él hizo un llamado a los jóvenes. Bueno, vamos a ver en el país cómo se votó por los candidatos. Amazonas, con ya el total de sus mesas informadas, votaron 25.557 personas. En Amazonas ganó el pacto histórico con Iván Cepeda, 13.954 votos. En Antioquia, del total de votantes, 3.209.550, ganó Defensores de la Patria de Abelardo de la Estrella con 1.723.406 votos. En Arauca, de 100.729 votantes, ganó Abelardo de la Espriella, 50.613. En el Atlántico, de 1.060.147 votos, ganó el Pacto Histórico Iván Cepeda con 549.193 votos. Bogotá, Distrito Capital, de 4.130.084 personas que votaron, el Pacto Histórico ganó con 1.706.249 votos. En el departamento de Bolívar, de 827.020 votantes, el Pacto Histórico ganó con 443.226 votos. En el departamento de Boyacá, centro del país, de 677.673 votantes, Abelardo de la Espriella ganó con 337.768 votos. En el departamento de Caldas, con 502.800 votantes, Defensores de la Patria, Abelardo de la Espriella, 218.852 votos. En Caquetá, de 174.993 votos, ganó Defensores de la Patria, Abelardo de la Espriella, 81.783 votos. En Casanare, de 222.503 votos, ganó Abelardo de la Espriella con 134.114. Departamento del Cauca, aquí era muy importante la votación porque sabemos la situación difícil que ha tenido el departamento del Cauca en materia de orden público, pero también ha sido una gran fortaleza para el pacto histórico desde los movimientos afro y movimientos indígenas el respaldo. El Cauca con 696.829 votos le dio un triunfo a Iván Cepeda del 68.3% de la votación. Es decir, una votación muy favorable con 462.794 votos. Departamento del Cesar, con 488.601 votantes, le dio el triunfo a Iván Cepeda con 224.457. Movimiento Pacto Histórico en el departamento del Chocó, de 147.256 votantes. Alta la votación en el departamento del Chocó para Iván Cepeda, el 75.67%, es decir, que mantiene el pacto histórico en todo el Pacífico, en todo el andén Pacífico, en la costa Pacífica, una favorabilidad muy importante. Obtuvo 109.148 votos. En los consulados a nivel mundial, esa votación que es de 589.829 personas, le entregó un triunfo a Abelardo de la Espriella, de 319.988. Ganó en todos los consulados a nivel mundial. Córdoba, departamento de Córdoba, de 711.571 votantes, el pacto histórico logró ganar con 391.880. Centro del país, Cundinamarca, de 1.625.534 votos, ganó Abelardo de la Espriella con 724.083 votos. Guainía, con 12.134 votos, ganó el pacto histórico con 6.778. Guaviare, con 34.951 votantes, ganó el pacto Abelardo de la Espriella, corrijo, con 16.060. Huila, votantes 555.856, ganó Abelardo de la Espriella con 297.613. La Guajira, votantes 257.454, ganó pacto histórico con 140.544. Magdalena, 507.993 votantes, ganó pacto histórico con 263.014. Departamento del Meta, 546.955 votantes, ganó de la Espriella con 280.090. Nariño, con 701.088 votantes, ganó el pacto histórico con 472.845. Es otra de las votaciones altas, con un 68.54%. Norte de Santander, con 741.716 votantes, zona de frontera, ganó Abelardo de la Espriella con 519.161 votos. En el Putumayo, zona de frontera, 134.494 votantes, ganó Iván Cepeda Castro con 94.416. Eje Cafetero, departamento del Quindío, 298.948 votos, ganó Abelardo de la Espriella con 142.586. Departamento de Risaralda, 515.679, ganó de la Espriella con 226.277. San Andrés, de 18.117 votantes, ganó el Pacto Histórico con 7.936. Departamento de Santander, de 1.210.680 votantes, ganó de la Espriella con 684.563. Departamento de Sucre, 404.305 votantes, ganó el Pacto Histórico con 226.644. Departamento del Tolima, votantes 683.249, ganó de la Espriella 315.181 votos. Departamento del Valle del Cauca, de 2.133.237, ganó el Pacto Histórico con el 53.17%, 1.119.914. El Valle nos interesa mucho porque aquí se empiezan a medir las fuerzas políticas para las elecciones siguientes territoriales, lo que tiene que ver con alcaldía, gobernación, consejos y demás. Vaupés, de 9.254 personas solamente en Vaupés, ganó el Pacto Histórico con 6.932, es decir, el 75%. Vichada, de 21.571 personas, ganó Iván Cepeda con 9.769. Ese es el mapa del país, está dividido el mapa del país, la información pues del 57.88% de votantes, el voto en blanco, 406.970 votos. El voto en blanco, los votos no marcados, 47.586. Y ojo con este dato de los votos nulos, que el voto nulo puede ser un voto intencional. Hay gente que lo marca de cualquier manera solamente para recibir su tarjetón o porque desconoce cómo marcar. El voto nulo, 245.389 votos. Entre el voto nulo y el voto en blanco hay cerca de 650.000 votos. La diferencia entre un candidato y otro. Entre el voto en blanco y los votos nulos, 650.000 votos a nivel nacional. ¿Hay oyente, Lucho? Nuestra línea 314-572-9143. ¿Pero cómo votó el Valle del Cauca? Vamos a consultar. ¿Cómo votó el Valle del Cauca? Valle del Cauca, la Puerta de Alcalá. Empezamos por Alcalá, en el orden alfabético, como están los municipios del Valle del Cauca. Alcalá queda allá arriba, ¿no, profe? En la punta. Usted que ha recorrido todo el Valle del Cauca. Hay gente que en otros términos dirían es un... ¿Cómo se llama? Se me fue la palabra. Gamín nombre. Él es trotamundo, le gusta andar bastante y todo. Entonces conoce bastante. Y qué bueno, profe, uno conocer para tener que contar de los sitios. Buen día, profe, permítame saludarlo. ¿Cómo amanece? Buen día. Que la gente sepa de qué profe estoy hablando. Sí, Neftalí Henao Sierra. Tiene apellido de gente rica, pero no.
2: Buenos días, sí. El municipio de Alcalá queda allá arriba, en límites con el departamento de Caldas. Y... tiene unas características, huyó Alcalá el Cairo, de que en aquel tiempo eran o conservadores o liberales.
0: Y bien arraigados.
2: Sí.
0: Sí, señor. Bueno, ¿cómo votó Alcalá? Alcalá, con la participación de 6.412 personas, ganó de la Espriella con 2.833 votos. El municipio donde mandaban a ser mandados a Lucía, Andalucía, Con 10.949 votantes ganó Iván Cepeda Castro con 5.969 votos. Anserma Nuevo, con 8.531 votantes, ganó Abelardo de la Espriella con 3.422. Argelia, 2.772 votantes, ganó de la Espriella con 1.357. Bolívar, con 7.251 votantes, ganó de la Espriella con 3.376. Buenaventura, cójanse duro, esto es mucho dato, con 91.352 personas que participaron. Ojo, voy a dar el dato general y ahora entrego el dato por candidatos. En Buenaventura votamos 91.352 personas, que entre otras cosas la participación fue baja, es el 39.17% de la participación baja en participación Buenaventura, que tiene 223.000 votantes. Ganó Iván Cepeda Castro con 72.065 votos. Y cuando leo esta cifra de 72.065 votos, quiero leer el siguiente mensaje. Buen día, Buenaventura. Nuestra ciudad ha demostrado una vez más que es progresista, que el pueblo es lo primero. Hemos cumplido los 72.065 ciudadanos y ciudadanas del distrito a la vida y a la paz con justicia social. Claro que queríamos más, y ese más lo lograremos en la segunda vuelta con Iván y Aida. De mi parte, felicitaciones por el compromiso, la entrega, a pesar de las limitaciones críticas, señalamientos que no diezmaron el trabajo, antes por el contrario nos incentivó a continuar para cumplir la meta de 100 a 105 mil votos que nos propusimos en primera. Vamos por ellos en segunda vuelta. Debemos seguir escribiendo la nueva historia de nuestro país, abrazándonos para lograr la nueva Colombia de nuestros sueños. Reitero mis reconocimientos a ustedes. Pa'lante es pa'lante. Abrazos, Isabel Olaya Cuero, directiva sindical y del Movimiento Pacto Histórico. Voy a Buga, la ciudad señora. 65.520 personas votaron. Ganó Iván Cepeda Castro con 36.630 votos.
2: Cuando usted daba la cantidad de votos, se refirió a los votos nulos y a los votos sin marcar, que son bastantes. Uh-huh. Entonces alguien dice, ¿y para qué fue? Si no iba a marcar o lo iba marcándolo, ¿para qué? ¿Por qué fue? Ocurre que sí fue porque necesitaba
0: el certificado.
2: El recibito que le dan, ese certificado que le dan, porque en algún momento ese recibito o esa constancia le va a servir mucho.
0: ¿Le sirve para medio día?
2: Sí, señor.
0: ¿De descanso?
2: Sí, señor.
0: ¿Sirve para el descuento en la libreta militar, en el pasaporte? ¿En la tienda, no?
2: Cuando hay algunos eventos y ese con ese esa constancia también.
0: Le cuento, en Cali me comentaba una de mis hijas que al salir de votar se acercaron a comprar para el desayuno y si usted presentaba el certificado electoral, le dan un buñuelo.
2: ¿Ah, sí?
0: Sí, en algunos sitios cercanos a la universidad y sitios de votación. Ah, ya, de la universidad, usted reclamaba un buñuelo con el.
2: Ya, ahora, ahora vamos.
0: Pero eso sí, si no le preguntan por quién había votado, sino con el certificado electoral.
2: Ahora vamos.
0: Buga la Grande, de 12.077 personas, 7.588 le dieron su voto favorable a Iván Cepeda Castro. En Caicedonia, de 14.286 ganó de la Espriella con 6.695. En Cali, Cali, en Cali votaron 1.063.418 personas, de las cuales 541.270, es decir, la mitad más uno, 51.40%, favorable para Iván Cepeda Castro. Calima Darién, oiga, de 8.513 personas ganó Iván Cepeda Castro con 3.637. Calima Darién, que había sido fuerte del centro, ¿no?, en otras ocasiones. Candelaria, de 54.990 personas, 34.468 le dieron voto favorable a Iván Cepeda Castro. Cartago, la ciudad de los bordados. Mucha gente de Cartago que vive en Buenaventura, un abrazo para ellos.
2: Grande.
0: Como Cartago. 66.940 votos en Cartago, de los cuales 30.265 fueron para Abelardo de la Espriella. Dagua, aquí cerquita, 19.601 personas votaron en Dagua, municipio de Dagua. No estoy hablando acá de Zacarías, no, es municipio de Dagua. 9.228 personas le dieron favorabilidad a Iván Cepeda Castro. Los que me están preguntando por un posible bloqueo, manifestaciones en Buenaventura, se han difundido volantes y demás que hasta ahora no tienen una verificación de personas, es decir, de alguien que esté liderando algo. Entonces, por el momento, nosotros no podemos dar credibilidad informativa a lo que se está difundiendo. El Águila, votantes, 3.765 personas. El Águila empolló 1.927 votos para Abelardo de la Espriella. El Cairo, de 2.842 personas, 1.311 para de la Espriella. Cerrito, de 31.582, oiga, bastante personas en Cerrito, 31.582, 20.795 votaron por el Pacto Histórico. En el Dobio, 5.289 personas, 2.646 por Abelardo de la Espriella. En Florida, 31.818 personas votaron, 22.399 favorecieron a Iván Cepeda Castro. En Ginebra, 11.195 votaron por Iván Cepeda, 5.636. En Guacarí, saludos para mis amigos de Guacarí, 17.813 personas en Guacarí votaron, 11.944 por Iván Cepeda. En Jamundí, de 82.296 personas votaron, 45.076 por Iván Cepeda Castro. En La Cumbre, de 8.090 personas, 3.864 por Iván Cepeda. En La Unión, Rubén Darío, saludo muy especial en La Unión, allá donde están las uvas, los viñedos. De 16.524 personas, 9.339 votaron por de la Espriella. En La Victoria, tenemos La Victoria Valle y hay otro, La Victoria, ¿no? En Risaralda. Creo que sí. La Victoria Valle, 6.236 personas, de las cuales 3.343 votaron por de la Espriella. Obando, de 5.402 votaron, 2.772 por Iván Cepeda Castro. En Palmira, ¿ve? Salieron 165.881 personas a votar, de las cuales 90.155 votaron por Iván Cepeda Castro. Muy bien, 55%. Pradera, 23.537 personas. Hace rato que no voy a Pradera, por allá tengo buenas amistades. Votaron 16.082 personas por Iván Cepeda Castro. Saludo muy especial para la gente que tiene familiares y amigos en Cepeda. Juan David, votaron en Cepeda.
2: En Pradera.
0: En Pradera por Cepeda, por eso. Restrepo, profe. Sí. Restrepo.
2: Me estamos calentando.
0: Frank, que tiene los sembrados, tiene la finca allá en Restrepo, ¿no? De 8.048 personas en Restrepo, 3.543 votaron por de la Espriella. En Río Frío, 8.419 personas salieron a votar, 3.460 por de la Espriella. En Roldanillo, 19.494.
2: El maestro Rayo,
0: rayaron por el Tigre, 8.798 personas en Roldanillo. San Pedro, oiga, no, yo conozco San Pedro, no recuerdo.
2: Un pueblito ahí cerquita, como que es a Tuluá, pequeño.
0: Ah, pero uno se puede ir, cuando uno va para Buga, hay una variante que uno sube, sí. Después de Media Canoa.
2: Sí.
0: O más arriba, creo. Sí, hay una variante que uno coge para San Pedro, ¿cierto?
2: San Pedro, sí.
0: Sí, yo creo que estuve...
2: Por el lado de Yotoco también.
0: Eso, estuve una vez por allá haciendo un trabajo para la CBC.
2: Yotoco, tú tocas, él toca.
0: Nosotros tocamos, vosotros los regañan. San Pedro, 8.368 votos, 4.290 para Iván Cepeda Castro. Sevilla, he ido a Sevilla, Elber.
2: Sí, la tierra del café.
0: Creo que sí, si no estoy mal. 19.252 personas votaron en Sevilla, 7.716 para Iván Cepeda Castro. Toro, cerca, Toro, la Unión.
2: Obando.
0: Obando. 6.250 personas votaron, 3.042 por De La Espriella. Trujillo, 8.816, 4.086 votaron por De La Espriella. Tuluá, el corazón del valle, 99.600 personas, saludos para mis amigos de Tuluá, votaron 43.107 por Iván Cepeda Castro.
2: Lo invito a que conozca la terminal de Tuluá. Linda. Sí.
0: Muy bonita, Tuluá. Usted sabe que yo voy allá a reuniones de la Junta Directiva de las emisoras comunitarias y a mí me agrada Tuluá, ¿sabe? La he pasado rico por allá. Me gusta el dulcecito, el mar blanco, la gelatina. Oh, la gelatina de pata de vaca. Deliciosa. Que se come en el Valle del Cauca, ¿no? En muchas de las vías del Valle uno compra la gelatina. Ulloa. Ulloa, de 2.622 personas, 1.081 votaron por Iván Cepeda Castro. Versalles, de 3.802 personas, 2.086 votaron por De La Espriella. Enviges, de 6.494, 3.828 por Iván Cepeda. En Yotoco, su municipio, profe, de 8.483, 4.636 por Iván Cepeda Castro. En Yumbo, 66.046 personas en Yumbo votaron, 44.723 por Iván Cepeda. Sabemos que Yumbo siempre ha tenido una tendencia de izquierda muy importante y ha apoyado el progresismo. En Zarzal, de 22.601 personas, 13.457 votaron por Iván Cepeda Castro.
2: Ahí cerquita está La Paila. ¿Recuerda cuando fuimos al sepelio del padre Isaac?
0: Ah, sí, señor. La Paila. Pero no es municipio, ¿no?
2: No, es corregimiento.
0: La Paila. Bueno, ¿qué pasó en Buenaventura? ¿Cómo se votó por los candidatos en Buenaventura? ¿Cuáles son los resultados que sacaron los candidatos en Buenaventura?
2: ¿Pero cómo le parece que las encuestas siempre daban a Cepeda en el primer puesto?
0: Pero mire, sí, diga.
2: Pero al final, ¿cómo le parece que faltando como una o dos semanas para las elecciones, un senador del Pacto Histórico, como que Briceño, al igual que La Cabal, quien fue senadora, la señora Holguín, se retiraron de Centro Democrático, que ellos apoyaban a Paloma, y se retiraron de Paloma y se fueron a apoyar a De La Espriella. Eso hizo que De La Espriella sacara esa buena cantidad de votos.
0: Mire, profe, que las encuestas no fallaron, ¿sabe? Porque las encuestas 15 días antes de las elecciones tienen un silencio, es decir, que ya no se puede hacer nueva encuesta, y la fotografía, así se determina la información que se entrega, la fotografía de la encuesta en 15 días cambia, y usted lo acaba de decir, por factores políticos, como por ejemplo los cambios de quienes estaban apoyando a la señora Paloma Valencia y deciden irse para el lado de La Espriella, cambia por los indecisos, cambia por el contexto nacional de escándalos que se generan a través de tantas cosas incómodas, malucas, que salen de todos lados para intentar acabar con las campañas, y esto juega en esos últimos 15 días. Porque hay gente que se desconecta algunos de medios para no permearse de redes sociales y todo, y hay otros que están ahí con las gafas puestas, con el oído abierto, que salió para decir, mire, eso era, y bombardear fuerte en las últimas dos semanas y generar cambios como los que se dieron en las elecciones. Entonces las encuestas estuvieron muy cerca, porque incluso cuando uno suma las cuatro o cinco encuestas, encuentra la variación de formas. Ayer lo decíamos, cada encuesta la ganaba uno diferente, y al final los resultados están muy cercanos a lo que dieron las encuestas. Pero permítame darle los datos locales. Buenaventura, ¿cómo votó Buenaventura? En Buenaventura participamos de las 233.201 personas, salimos a votar 91.352. Recuerdan que ayer les dijimos durante la transmisión, los que siguieron nuestra transmisión desde temprano, que nos sentíamos preocupados porque, por ejemplo, a las 10 de la mañana, 10 y media, ya no había fila para la gente entrar a votar. Que una cosa es que se ejecutara con rapidez la votación. Por ejemplo, nosotros nos tardamos ayer 25 minutos promedio para votar, que entre otras cosas fue mucho. Porque cuando llegamos fue un momento de alto número de participantes. Pero ya sobre las 10 y media, 11 de la mañana, los sitios eran solos. Un caso ayer, Lucho, 4 en punto cruzó la puerta una persona, 4 en punto. Una persona muy joven. ¡Ay! Levantó la mano así. Él ya estaba solo todo. No le cerraron porque todavía faltaba unos tantos segundos. Pero ella que cruza la puerta y dieron las 4 en punto y se quedó con la cédula en la mano. ¡Ay, recíbamela! ¡Qué pena! 4 en punto, solamente votaba el que estaba en la mesa. ¿Usted dónde estaba, profe, para llegar a las 4 en punto a votar? Entonces, eso se refleja en estos resultados, perdón. 39.17% solamente de personas votamos, es decir, 91.352. En Buenaventura, los votos válidos fueron 89.716, votos por candidatos 88.473, voto en blanco 1.233 votos, no marcados 241 y votos nulos, oiga, el voto nulo superó al voto en blanco en Buenaventura, 1.395 los votos nulos. Ahora sí, ¿voto por candidatos?
2: No, usted decía que a las 10 de la mañana ya la fila era muy poca o no había fila, había poquita gente. ¿Por qué ocurre que al comienzo, sí, a las 8 de la mañana, la fila estaba un poco larga?
0: Las 7.
2: Porque eran los mayores.
0: La gente que madruga.
2: Los mayores estaban ahí como mayor madruga haciendo la cola y rápido salió y se fue para su casa.
0: Oiga, abro un paréntesis. Vi mucha gente, que es normal, pero vi mucha gente en los templos de oración, que no sé a qué hora, de pronto, si participaron o no en la jornada electoral, a qué hora salieron a votar, porque durante el día, mientras recorrimos la jornada electoral, vimos mucha gente en los centros de oración, en los templos, que diga, pero no sé su participación, porque por ejemplo, de los partidos políticos que tienen filiación religiosa y demás, el MIRA no estaba participando en esta elección con candidato, pero no sé el MIRA, por ejemplo, a quién estaría apoyando, que el MIRA tiene un número bastante alto. Colombia Justa Libre, pues estaba, creo que es el partido en el que hacía alianza con el de la Espriella.
2: Sí, pero mira lo que pasó. Por lo general, los mayores van a la misa a las 7 de la mañana. Y entonces ellos decían, primero voy a la misa y después voy a votar. De pronto, acá en las iglesias cristianas no hay culto por la mañana. Por lo general, el culto es por la tarde. Y pues de pronto ellos habrán ido al culto y después habrán ido a votar, o quién sabe cómo es la cosa.
0: Sí, Colombia Justa Libre era el partido apoyando a De la Espriella. Bueno, vamos ahora sí, profe. Buenaventura votó de la siguiente manera. Por Iván Cepeda Castro y su fórmula vicepresidencial, 72.065 votos. El 80.32% es de las votaciones más altas en el país, en ciudad, para un candidato, para, en este caso, para Iván Cepeda Castro. Por ejemplo, en otras ciudades se logró el 50, el 60, pero Buenaventura es de las ciudades a nivel individual que fue anoche mencionada en los medios nacionales como de las votaciones más altas en el país para candidato.
2: Porque nosotros las personas tenemos buena relación con el presidente Petro y los maestros, pues en gratitud, porque manifiestan que han sido buen tratados en este gobierno.
0: Hay un gran soporte de los maestros en esta votación. Para mí, Elber Rengifo, es una opinión personal, con todo el respeto del mundo, me sorprende mucho la votación de la Espriella en Buenaventura. 10.788 votos. ¿Por qué sorprende? Porque uno no encontró un nicho visible en Buenaventura. Conocíamos a algunos amigos, incluso amigos temerosos, ¿sabes? Porque uno sabía que ellos estaban apoyando a De la Espriella, pero ellos abiertamente, como ellos eran Clark Kent, tenían por dentro la camiseta. No se la sacaban así de frente para mostrar que estaban con De la Espriella. Entonces, sorprendió mucho. Además, en la única visita que hizo a la ciudad, que fue un domingo, una visita fría, con poco impacto. Sin embargo, a mí me sorprende, sin tener un nicho fortalecido aquí en Buenaventura de trabajo de seguidores, un número de como esta cifra de votantes de 7.888. Sorprende, pero es esa votación de la gente que no hace bulla, de pronto no hace promoción, no sale, no publica, pero que está ahí decidida a votar, o los motivó alguna situación en los últimos días para que aumentara ese favoritismo.
2: Se dice que de pronto algunas personas que de los partidos tradicionales lideraron ese proceso, porque hubo hasta caravana y hubo encuentros y en varios momentos.
0: Sí, aquí hubo caravana y...
2: Sí, por eso.
0: Claro que sí.
2: Y no venía el candidato, eran las personas de aquí que hacían ese tipo de eventos, ellos lo coordinaban.
0: Bueno, mi amigo William, un saludo muy especial. Él todavía está rugiendo. Paloma Valencia en Buenaventura. No me sorprende la votación porque Centro Democrático se ha debilitado. En el país y en Buenaventura hace rato que no tienen la fuerza que les pueda garantizar una representación política a través de votación. 3.296 votos sacó Paloma Valencia en Buenaventura. El profe Sergio Fajardo, 852 votos. Oiga, y aquí todos los candidatos sacaron voto en Buenaventura, todos. Eso no falla, por X o Y motivo. El profe Sergio Fajardo, 852. Imagínense que cuando hablo de todos, quienes tienen trabajo político, quienes tienen amigos y todo, quedaron por debajo de un personaje como Raúl Santiago Botero, que lo vimos que invadió en los últimos 15 días Buenaventura con publicidad. Los que iban en sus vehículos, taxi, Carpati, colectivo, particular, notarán unas minivallas que colocaban en los retornos o en el separador de ese señor que algunos decían, ¿este dónde salió? Pues ese es Santiago Castro, paisa, empresario, y Santiago Botero, 578 votos logró en Buenaventura. Bastante. Claudia López, que ha venido, que de pronto tiene X o Y amigos, que trabajó en Buenaventura en algunas ocasiones, como lo dijo ella aquí en esta mesa de trabajo, 288 votos. Mi amigo Oscar Mauricio Lizcano, exministro de las TICs,
2: se movió.
0: Logró en Buenaventura 162 votos. Luis Gilberto no le escribió a varios amigos de él en Buenaventura, no les contó, no les dijo. 124 votos en Buenaventura. Yo le dije, le hable con Gallo y no me paró bolas. Le hable con Gallo para que Gallo le avise a los amigos que usted... Suena una CPA y no me paró bolas. Roy Leonardo Barrera Montealegre, que tiene amigos en Buenaventura, pero a estos amigos no les avisaron cuál era la estrategia, porque hubo una estrategia en la última semana que se la dijeron a su base, sacaron 92 votos. Y Miguel Uribe Londoño tiene 86 amigos en Buenaventura. Sí, señor. De Miguel Uribe. El día de mañana puede decir, a mis amigos, 86 amigos de Buenaventura, les agradezco. Y sus 86 amigos pueden decir, somos amigos de Miguel Uribe. 86 votos. Así votó Buenaventura por este grupo. Finalizando los últimos tres, como les digo, todos sacaron votos en Buenaventura. Sondra McCollins, 58 votos. Carlos Eduardo Caicedo, que no le alcanzó a avisar a sus amigos que se retiró, 55 votos. Y el exgeneral Gustavo Matamoros, algunos de pronto tiene sus amigos retirados de la fuerza aquí en Buenaventura, sacó 47 votos. Todos sacaron votos en Buenaventura, profe. Está probado que Buenaventura no la afloja con los candidatos.
2: Pero mire que el caso de Luis Gilberto Murillo sacó votos en todas partes, en toda Colombia.
0: Sí.
2: Pero la verdad es que él ha tenido
0: 12.000 y pico.
2: Ha tenido dificultades porque de pronto él ha sido funcionario allá en el Chocó y en algunos lugares como que no lo quieren mucho.
0: Mire, en Colombia nadie sirve para la mitad y para la otra mitad nadie confía. Entonces aquí esto es difícil. Usted puede ser el mejor candidato del mundo. La gente dice, uy, Fajardo, muy buen candidato, pero tibio. O sea, le encuentran... Y Claudia López, excelente sus propuestas, pero le encuentran el pero. Entonces se van perdiendo las opciones y la gente tiene que ir ya pensando en final no va más. Sergio Fajardo ha dicho por tercera vez que no va más a la política. Por tercera vez que se retira. Además la edad también empieza a jugar.
2: ¿Será?
0: Son 70 años.
2: El otro lleva 6 campañas y va a aspirar.
0: Bien. La gente sigue hablando de temas importantes. Por ejemplo, dicen, para la próxima llevaré mi lapicero. Imagínese, Gloria Amparo Gómez, imagínese votar por esa gente, ese señor que no hizo, no hará nada por Buenaventura. Vamos hacia atrás con ese tigre ateo que nació en cuna de oro, dice Gloria Amparo Gómez. Doris Consuelo, Angulo Castañeda, primero la Eucaristía, mucha gente en la parroquia de San Antonio de Padua, se da el Colpuerto, luego a votar, la mayoría hicimos eso. Alicia me dice que el Mira estaba con el tigre. Yo eso no lo sabía. Lo dice Alicia Kiara Samuel Guatibón Sadías en me disculpa, Alicia, pero esa información no la tenía. Janet Mondragón, la terminal de Tuluá sí es muy bonita, se parece a la de Buenaventura, y coloca una carita de risa. Esa risa que puso el profe la puso ella acá en una cara. Gladys dice, mi Valle del Cauca, esta es mi tierra bonita, mi tierra preciosa, mi Valle del Cauca. Al centro Tuluá, Buga, que es miel. Al norte Cartago y Obando, Buenaventura en el mar. Oiga, gracias a Jairo Varela nos aprendimos bien la ubicación de los municipios en el Valle del Cauca. Cerca Palmira, Florida, a Maimel Cerrito, un pueblo andaluz, pradera junto a Candelaria, Ginebra, La Paila.
2: Lo que pasa es que en el tiempo de antes, en la escuela, en tercero, el profesor enseñaba el departamento.
0: Sí, completito.
2: Con todos los 42 municipios del Valle del Cauca.
0: Los pisos
2: y las características
0: térmicos,
2: de cada todo. Uno de ellos. Y entonces usted se los aprende.
0: Uno tenía que aprenderse el mapa.
2: Claro,
0: el
2: mapa, sí, señor. De memoria, sí, señor. Sí, señor.
0: Y
2: tercero y primaria.
0: Y hagamos el paréntesis. Es tan triste hoy, profe, que algunas personas viajan, por ejemplo, y si no tienen el Google Maps o algo, la gente se pierde porque cuando pasan de Córdoba... No, cuando pasan del Retén ya no saben dónde están. Van viajando y no... ¿Por dónde van? Y empiezan, ¿es qué?
3: Por la Berma.
0: Por estaciones fuera de la Berma.
2: No, pero...
0: No, profe, hay gente que sí, no sabe por dónde no, va.
2: Aquí en nosotros, usted le pregunta a algunas personas, ¿dónde queda la catedral? No sé.
0: Mire, y cuando el carro pasa el peaje y la gente se va por dentro, que no pasa el peaje, y la persona iba a dormir algo, se pierde porque ya pasamos el peaje. O sea, si no pasó el peaje, no sabe por dónde va.
2: Así y le preguntan, ¿dónde queda el parque? Allá sí conoce.
0: Exacto. Rosalía Payán Viveros, un llamado urgente a la empresa de aseo. Uy, Dios mío, este es otro temita. Carlos Mosquera, buenos días, bendiciones para todos ustedes. José Tomás Cabanas Martínez, la segunda vuelta se viene con todas las compras de votos, va a quedar aniquilada y la gente no quiere machismo y misoginia y el racismo en el poder. Esmeralda Moreno, los lapiceros fueron borrables, que gane Iván Cepeda, Abelardo no es Colombia, es de Estados Unidos y él solo le interesa a su familia. Alicia Kiara nuevamente escribe, en los granadinos las mesas de los jóvenes no tuvieron mucha presencia. Yo estuve allá en los granadinos. Leila Mena, buenos días. Sí votaron, pero el voto es libre. Janet Mondragón, si para la consulta salieron los jóvenes, ¿por qué para elegirlo como presidente? ¿O por qué no sería para elegirlo como presidente? Yo fui jurado y los jóvenes no salieron, dice José Tomás Cabanas. Rosamor Niquita, Petro nos puso a vivir bien, pregunta con signo de interrogación. El antepcionismo fue a nivel nacional de los jóvenes. Gustavo Góngora dice, miren a mi tío, no sé en qué comentario se refería. Hermelina Angulo Asprilla, yo escucho siempre que hablan de los lapiceros que son borrables, mi sugerencia es así, como usted lleva su cédula para este 21, pues lleve sus lapiceros.
2: Claro.
0: Así es. Buen día, en la mesa 22, mesa de jóvenes de la José María Cabal, de 354 votantes, solo asistieron 129. Eso da mucha tristeza, dice Estrellita Camachito. Estrellita. Eliana Malfitano, la empresa Pacífico Limpio, solo está pasando 2 veces por la semana en la calle Primero de Mayo del barrio Juan 23. Freddy Orobio dice, ¿por qué cambiaron los lapiceros? Salito, apoyo el comentario en conformidad del núcleo de la independencia. Muchas gracias.
2: ¿En qué quedó la queja de una señora sobre una posible irregularidad en una mesa?
0: ¿Cuál fue la queja?
2: Que el jurado le tomaba fotografía a las cédulas.
0: Ah, pero le dije que la había que presentarla. No sabemos si la señora la presentó en el momento, porque se debe hacer en el momento y adentro. Cuando ya usted esté por fuera, presentar las evidencias es bastante complicado. Entonces,
2: sí, dispendioso.
0: Sin embargo, lo consultamos luego y en el PMU no llegó la queja. A la registraduría tampoco llegó la queja. A la mesa de justicia respectiva de ese lugar tampoco llegó la queja. Entonces son cosas difíciles que le podamos dar, como se dice, el trámite, la salida. Profe, nos vamos. Muchas gracias por pasar por aquí esta mañana a acompañarnos.
2: No, sí. Compartir con ustedes un poquito y enterarnos de los resultados de las elecciones, no solamente en Buenaventura, sino en Buenaventura, en el Valle del Cauca y en Colombia, y prepararnos para el Día del Padre.
0: Bien, profe, por acá me sorprende otro mensaje, porque les digo, me sorprende porque yo no lo sabía. Cuando uno no sabe las cosas, le sorprende. Me escribe a otra persona y me dice, las iglesias cristianas en un alto porcentaje apoyaron a Del Espriella. El Mira apoyó a Del Espriella, esa campaña cuando vino hizo eventos importantes, fueron a hablar con líderes y sobre todo líderes religiosos. Si lo dice es porque estuvieron de la cosa que nosotros no teníamos acá.
2: Se encontraron acá.
0: En nuestro haber. Damas y caballeros, muchas gracias. En la parte técnica, Luis Enrique Pérez Forero. Déjeme trabajar, hombre. El profe Neftalí Henao Sierra, muchas gracias. Dirección General del Berrenjifo Micolta. Vamos a ver qué quedó en alguna olla, ¿no? Uno nunca sabe si algún calentado tiene que aparecer en alguna olla. No se hagan. Lucho, hoy estoy dispuesto a todo. Un calentado de sancocho de gallina para el desayuno. Lucho, ¿usted cómo le ocurren esas cosas? ¿Usted cómo le ocurre que yo voy a ir a desayunar calentado de sancocho de gallina, Lucho, con pegado?
3: ¡Ay, manito!
0: ¿Usted es lo único que le ocurre que yo puedo ir a desayunar eso y que se le ocurra sumarle que una huevapanela? No, Lucho, las combinaciones no. ¿Hoy juega Colombia? Chao, Lucho. Hoy juega Colombia.

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7: Hermanos en Dios, en el universo, reciban el cordial saludo de su amigo, su consejero, Félix María Busto, el hermano Alman, que es la misma persona. 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En mis manos tengo un horóscopo que fue sacado científicamente de acuerdo a su día, mes y año de nacimiento, y en él llevo una guía numerológica donde muchas personas dan fe y testimonios de los beneficios que han tenido con el juego de chance y lotería. Así que si usted también quiere ganar, voy a comenzar con el signo Aries. Como de costumbre, comenzamos con el signo Aries. Para hoy su número, el 392. Lo nacido bajo el signo de Tauro, 184. Para Géminis, el 375. Los que nacieron en Cáncer, el 407. Si usted del signo Leo, el 261. Virgo, 312. La balanza de Libra, el 1.75, Escorpión, el 2.67, Sagitario, 5.73, Capricornio, 1.61, Acuario, 3.96, Piscis, que es el último del zodiaco, el 8.62. Esos son los números de acuerdo a su día, mes y año de nacimiento. Ahora voy con el mundo de la naturaleza. Antes de hablarle del mundo de la naturaleza, siempre tengo cosas buenas, sorpresas para nuestros amigos oyentes y nuestros pacientes. Como yo le he dicho en tantas

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Ahora sí, vamos con el mundo de la naturaleza. Recuerden que en programas anteriores le hablé de cómo quitar la debilidad estomacal o diarrea con la granadilla. Hoy quiero hablarle para las personas que tienen debilidad general, utilicen apio y agua. Sencillo, ¿qué deben hacer? Macerar o machacar 200 gramos de apio, agregar 50 centímetros de agua potable, claro, exprimir y tomar todo el jugo, repita eso por 30 días, y así quitan la debilidad general. Esto se llama el mundo de la naturaleza. En este momento abrimos el cofre de las correspondencias. Están en mis manos las cartas que ustedes dirigen, y la primera viene de acá, de Buenaventura, y nos dice así: por favor, no diga el barrio, escribe, comerciante en quiebra. Dice: don Félix, yo nací un 20 de julio de 1985. Primero que todo, quiero felicitarlo por el programa. Y después de este tan pequeño saludo, don Félix, quiero explicarle que hace 5 años tengo un pequeño granero del cual he trabajado bien, hice una casita. Hoy día, gracias a Dios, no pago arrendo, pero este año está muy pesado y muy malo, don Feli. Me ha ido como perro en misa, discúlpeme la expresión, pero eso es así. Todo de para atrás, casi no vendo. Y a pesar de que a veces se venden alguna cosita, tengo mucha deuda. Eso me tiene azarado, he pensado incluso hipotecar la casa para salir de tanta deuda, porque estoy debiendo mucha platica, don Feli. Aconséjeme. Incluso le contaré, don Félix, que se me metieron al negocito por la noche y me robaron todo el ron, el aguardiente, y también sacaron 560 mil pesos que habían en el cajón, que era para yo comprar las verduras por la madrugada cuando me levanto. Profesor, entraron a la puerta, por la puerta del frente, esa puerta incluso tiene 2 candados, y abrieron sin ninguna dificultad. Es decir, que eso no sé cómo lo harían, pero creo que hay alguien que tiene que ver con la casa. Por eso le escribo, para que usted me dé alguna respuesta. Me despido, no diga el barrio, soy comerciante en quiebra y nací el 20 de junio de 1985. Por favor, no diga el barrio. Mi querido amigo, su problema allí no es que usted tenga problema de suerte, no es porque le hayan hecho daño, ni maleficio, ni brujería. Es que usted tiene un hijo de crianza, un hijastro, que es hijo de la mujer con la que usted está conviviendo. Y alguna vez ella dijo que quería mandar a ese muchacho, que iba a mandarlo para el Ecuador, o que lo iba a mandar a estudiar para Cali. Y usted le dijo que no, que lo dejara aquí, que él podía ayudar. Y ese muchacho actualmente
tiene vicio de bazuco, marihuana, y tiene algunos amigos que fue con ellos que se combinó para robarle lo que es el aguardiente, la platica, etcétera, etcétera. Es decir, que usted sabe quién le está robando. No es problema de suerte, no es problema de que le estén haciendo daño.

0: es alguien de la casa que usted conoce y que está metiendo la mano al cajón, y no solamente al cajón de donde están sus ventas, sino también ya puso a alguien para que robara más grande todavía. Entonces, esa persona, por estar en vicio, no piensa en el bienestar ni de la mamá ni el suyo. Así es que usted sabe ya de quién se tratan los problemas que están sucediendo. Comerciante en quiebra, nacido el 20 de junio del 85, gracias por su carta. Usted sabrá qué puede realizar. Buenos días. Vamos a ver, aquí tengo otra cartica. Vamos a ver si hay tiempo para esta segunda carta. Aquí viene, mujer asustada con su salud. Bueno, dice, no diga el barrio ni la fecha de nacimiento. Sí, señora, con mucho gusto. Dice, señor Félix María Busto, con el respeto que usted se merece, lo saludo con mucho aprecio. Después de saludarlo, le contaré mis problemas. Doctor Alman, gracias por lo de doctor. Hace más de 9 meses no menstruo. Bueno, pues yo desde antes de tener mi hijo sufría de esos atrasos, pero lo más que eso me demoraba eran 3 meses. Pero ahora tengo 9 meses, he ido donde el médico y no me han mandado examen y me han mandado exámenes y drogas, y esta es la fecha que no me ha venido. Y los exámenes me salen bien, todos los exámenes me salen bien. No sé si fue que hace meses se me perdió, don Félix, un interior, y como ahora hay tanta maldad, no sé si sea eso. Doctor Alman, en la casa todos los días de lunes a viernes oímos sus programas y no ha parecido muy bueno. Por eso me he atrevido a dirigirme con esta carta. Espero que me haga el favor y me saques de duda. Me despido de usted como mujer asustada y con su salud. No diga el barrio ni la fecha de mi nacimiento. Mi querida señora, pues voy a explicarle. Como usted no quiere que diga la fecha de su nacimiento, quiero decirle de que usted ya tiene 46 años. Con eso no estoy diciendo exactamente su fecha, sino que tiene 46 años. Entonces, existe en los seres humanos que viene la pubertad. La niña, de cuando llegan la menstruación, de niña a mujer, y después de ahí maduran un poco. Y después de madurar, llega una cosa que llama la menopausia. Entonces, ¿qué pasa? Que usted va al médico, salen buenos los exámenes, hace una cosa, hace la otra, pero ahorita lo que está pensando es que como se le perdió un interior, unos panties, entonces usted piensa que alguien le hizo brujería y que por eso no le llega la menstruación. Su menstruación no llega, señora, porque usted tiene 46 años y le llegó lo que se conoce como menopausia. Menopausia, señora, es decir, que su menstruación ya no va a volver. Quizás un día de esto habrá una manchita por ahí, pero nada más, porque llegó la hora de la menopausia. Por favor, no piense en cuestiones de maleficio, ni brujería, ni lo de la pérdida del interior, porque no le han hecho nada de eso. Menopausia, señora. Mujer asustada con su salud, que no quiere que diga el barrio ni la fecha de nacimiento. Gracias por la carta, espero me haya entendido. Buenos días. Señoras, señores, como siempre, el tiempo se nos agota, entonces quiero recordarle. 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Hermanos en Dios, en el universo, la manecilla del reloj en este instante indica que el tiempo ha finalizado. Solo me resta pedir a Dios nuestro Señor haya deparado bondad, paz, tranquilidad a todos ustedes. Un cordial saludo.
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1: La hora 9.
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1: ¡Sí! ¡Fue pa' Jesús!

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0: 9:30.
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1: La hora 10 en punto. 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

11:01. 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

0: 11 y 30 minutos.
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2: Señor, haz de mí un instrumento de tu paz. Que donde quiera que haya odio, yo ponga amor. Donde haya ofensa, yo ponga perdón. Donde haya duda, yo ponga fe. Donde haya error, yo ponga tu verdad. Donde haya tinieblas, yo ponga luz. Donde haya discordia, yo ponga unión. Donde haya desesperación, yo ponga esperanza. Donde haya tristeza, ponga yo alegría. Concédeme, Señor, la gracia de no buscar tanto ser amado como amar. Ser comprendido como comprender. Ser consolado como consolar. Porque dando es como recibimos. Perdonando es como somos perdonados. Y muriendo en ti es como nacemos a la vida eterna.
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3: Doce del día, 4 minutos. Amables oyentes, bienvenidos a la segunda emisión de Noticiero de Voces del Pacífico de este lunes 1 de junio del año 2026. Estamos bajo la dirección general de Elber Rengifo Micolta, en la parte técnica Luis Enrique Pérez Forero, la edición periodística de Melzer Zuley García Sánchez, Marta Fanny Vanegas Lemus y en los deportes Walter Alfredo Bermúdez Potes. Les invitamos a escuchar los titulares de nuestras principales noticias. El mes de mayo cerró con 5 homicidios menos que el año anterior a la misma fecha. El panorama político que se avecina en segunda vuelta presidencial es decisivo para el futuro del país. No se registraron delitos electorales durante la primera vuelta presidencial. Autoridades entregan balance de la jornada electoral en el distrito de Buenaventura. Con alianza estratégica, el distrito fortalece el emprendimiento juvenil a través de la formación en barbería. Se sigue fortaleciendo con acciones para mejorar el servicio de aseo en la ciudad. A 15 días del hecho de orden público en el sector de La Bocana, donde un turista fue asesinado y otro está desaparecido, las autoridades continúan con la búsqueda del cuerpo. Se inició la primera semana de desparasitación masiva del 2026. La estrategia Corredores Seguros durante la jornada electoral en el Valle del Cauca arrojó un balance positivo. Titulares en deportes.
4: Colombia realizará partido de despedida hoy a las 6 de la tarde ante Costa Rica en el estadio Nemesio Camacho El Campín. El técnico de la selección de Costa Rica, Fernando Bocha Batista, elogió a jugadores de la selección Colombia. Resultados de la fecha 21 de la Liga Recreativo de Fútbol en homenaje a Roger Emilio Moreno. Se marcaron 30 goles. De nuevo con nosotros, Gilbert Ocoró. Esperen el informe de la localidad. 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

0: Son las 12 del día, 8 minutos en el noticiero de Voces del Pacífico. Saludamos hasta ahora a quienes se conectan a nuestro dial 106.6 para estar bien informado a través de Voces del Pacífico y de nuestra página web. Las autoridades han entregado un balance operacional del mes de mayo. Ha dicho el comandante de la policía que en materia de homicidio se ha visto una reducción bastante considerable. El mes de mayo cierra con 5 homicidios menos que el año anterior a la misma fecha. Gustavo Adolfo Chaparro entrega el balance del mes de mayo.
1: Bueno, la Policía Nacional, en lo que fue el mes de mayo, tiene un balance importante frente a la reducción del homicidio, con 5 casos menos, un 44%. Frente a todos los hechos de vida que se presentaron con respecto al año inmediatamente anterior. El año pasado se presentaron 9 hechos, este año se registraron 4 hechos y es por eso que la Policía Nacional hará continuidad a todo el trabajo investigativo, el trabajo de despliegue de todas las capacidades, tanto de los grupos operativos especiales y también la Policía Judicial, que viene adelantando todo el trabajo investigativo conjuntamente con la Fiscalía General de la Nación, y poder también con la inteligencia adelantar el trabajo importante frente a la identificación de los actores criminales que nos vienen generando algunos hechos en la ciudad. Además de eso, tenemos que se presentaron reducciones importantes frente a las conductas delictivas, frente al hurto a personas, con una reducción del 24% y un 88% frente al hurto a comercio. Conductas que seguiremos investigando, trabajando y sobre todo frente a las actividades que desarrollamos de contención, de control, disuasión, con nuestra oferta de prevención en la ciudad y por supuesto también toda la articulación que tenemos con los diferentes gremios, tanto del comercio, transporte, porque ha sido un mes donde se ha tenido que mover un poco el tema de la movilidad en la ciudad, y eso es lo que ha generado en las congestiones vehiculares algunos hechos donde se han presentado hurtos a toda la cadena logística del transporte. Entonces, seguiremos trabajando, seguimos en el plan de contención, en el plan de seguridad Buenaventura 2026, que nos permite generar la articulación y la integración de todas las capacidades de nuestra Policía Nacional, de la Armada Nacional, la Fiscalía General de la Nación y toda la institucionalidad para poder seguir enfrentando a esos actores criminales que de cierta manera ya están dejados a disposición de la autoridad competente.
2: En los barrios de Buenaventura, ¿cómo está el tema de seguridad, coronel, para reducir los hechos ilegales?
1: Bueno, seguimos trabajando, es un trabajo de articulación con la comunidad, de acompañamiento, con toda nuestra oferta de prevención. Tenemos nuestro grupo de prevención comunitaria, infancia y adolescencia, porque hemos identificado algunos sectores donde quizás se ha venido instrumentalizando a los menores, y esto es un llamado a todos los padres de familia para que seamos responsables y exigentes frente a la formación de nuestros hijos, para que quizá no sean instrumentalizados y también que estos menores no cojan el camino inadecuado. También tenemos nuestra oferta de prevención con los grupos en el despliegue con antinarcóticos. Hemos también con el grupo de infancia y adolescencia y de turismo, que seguimos trabajando realizando un trabajo muy importante, no solo en lo que hace referencia al tema del turismo, sino también en lo que se generó el mes pasado con los 2 hechos lamentables en Bazán Bocana, donde seguimos en las labores de búsqueda, en la articulación con Gaula, con Armada, con Guardacostas, que permita generar también un llamado a la comunidad para identificar o conocer también el paradero de la otra persona que hace falta por ubicar. Y es ahí donde también invitamos a toda la comunidad para que cualquier información no la haga saber. Todas las acciones, todas las actividades que desarrolla la Policía Nacional la articulamos no solo con las capacidades, sino también con la Fiscalía General de la Nación, con la cual fijamos una hoja de ruta que nos permita generar una integración frente a los actos urgentes, todas las lo que hace referencia a las órdenes a Policía Judicial, y es así como estamos dándole continuidad a todo este trabajo de búsqueda del otro cuerpo que está desaparecido.
0: Son las 12 del día, 13 minutos, y terminada la primer vuelta de la jornada electoral para Presidencia de la República, pues el panorama político que se avecina en segunda vuelta es decisivo para el futuro del país. Es un momento donde los colombianos deben reflexionar, los mismos candidatos deben de unirse, abrazarse por un solo objetivo. Arlington Agüero es abogado y nos habla de este panorama político.
3: Se viene un panorama que políticamente se vuelve interesante, socialmente se vuelve complejo. Las posturas asumidas una vez se avanzó en el preconteo por parte de la registraduría frente a los dos candidatos que pasan a segunda vuelta, de pronto distan de lo que esperaba la comunidad electoral, la comunidad colombiana. Nosotros lo que queremos es un país reflexivo, un país llamado a la unidad. Anoche se vio que definitivamente se fijaron dos polos en Colombia que hacen pensar que en un eventual resultado después de la segunda vuelta, entonces no se iría a respetar la voluntad popular. Ese fue el mensaje claro que enviaron las dos campañas. Nosotros vemos cómo hoy hay un candidato que desde la reflexión plantea unas inconformidades, pero vemos que hay otro candidato que no está preparado para responder, sino para contestar. Y cuando usted no se prepara para responder, sino para contestar, lo que se puede esperar es la confrontación y las diferencias más arraigadas.
4: Doctor Arlington, ¿cuál sería ese mensaje para no haber tanta polarización?
3: Los candidatos tienen que entender que pasaron a una segunda vuelta y tienen que entender que uno de ellos va a ser el presidente de Colombia. El mensaje es un mensaje de unidad, porque sea quien sea que gane, va a tener que gobernar para Colombia, para los más de 50 millones de habitantes que conforman este país. Si mantenemos la polarización, entonces el candidato que gane será que va a gobernar solo para los 10 o 12 millones de habitantes que voten por él, y el resto de la comunidad va a estar en confrontación. Vamos a seguir ya no en la lucha armada que viene viviendo el país desde hace más de 60 años, sino en una lucha sangrienta, social, indeterminada. Esa es la reflexión y el mensaje que hoy desde Buenaventura se le manda tanto a Iván Cepeda como a Abelardo de la Espriella. Abrácense, píntenle, véndanle al país su ideología política, su desarrollo social, no una confrontación en medio de la arrogancia.
4: O sea que se le está dando al bajo y a la corriente por parte suya, y decirle a ellos que compitan a cabalidad.
3: Yo pienso que la posición es directa. Los candidatos tienen que respetarnos. Yo tengo una tendencia política. Yo he dado mi voto por Iván Cepeda. Voy a volver a dar mi voto por Iván Cepeda, pero no significa ello que con este, con la actitud que se asumió anoche en la polarización, la división del país, porque este es un país altamente sensible, que estamos viviendo en una sociedad de cristal, y los candidatos tienen la responsabilidad y la obligación constitucional de unificar al país, no de dividirlo.
0: 12 del día, 16 minutos, avanzamos con más información. Y en la jornada electoral en primera vuelta no se registraron delitos electorales en esta parte de la región. Eso lo confirma el personero Carlos Jefferson Potes, quien hizo recorrido por los diferentes puestos de votación.
5: Novedades pequeñas. La invitación es para que estas novedades en segunda vuelta no se vuelvan a presentar. Sabemos que cada persona tiene diferencias políticas, y la invitación es para que, así como transcurrió el día de ayer de manera tranquila, pacífica, las elecciones, este próximo 21 de marzo, el 21 de junio, digamos, puedan transcurrir de una manera tranquila y pacífica.
0: ¿En el tema de pronto de delitos electorales se pudo evidenciar algo por parte del Ministerio Público?
5: No, el día de ayer sabemos que Buenaventura cuenta con 89 puntos de votación. El día de ayer recorrimos con el Ministerio Público aproximadamente 37 puntos de votación junto con el defensor y el procurador. El demás personal está desplegado en los otros puntos de votación. No se recibió queja por algún tema de delitos electorales, pero sí ciertas cositas pequeñas que esperamos que para el 21 de junio se puedan minimizar.
0: Son las 12:17 minutos. y de igual manera las autoridades han reportado un balance positivo durante la jornada electoral en la primera vuelta en el distrito de Buenaventura. Gustavo Adolfo Chaparro es el comandante de la policía en el distrito y nos habla de todo ese despliegue que se realizó en el Plan Democracia.
1: Bueno, yo creo que el balance ha sido positivo con toda la institucionalidad, desde el puesto de mando unificado en cabeza de nuestra alcaldesa, de todas las autoridades en el distrito, de poder generar esa sinergia institucional con la Registraduría General de la Nación, que nos permitió generar ese acompañamiento en los 87 puntos o puestos de votación que estábamos generando el acompañamiento en la seguridad con nuestra Armada Nacional, Ejército y por supuesto la Policía Nacional, que tenía la responsabilidad de 38 puestos de votación urbanos y dos mixtos. Dar un balance importante en materia de seguridad y felicitar y reconocer el comportamiento de toda la ciudadanía, de la asistencia masiva que tuvo a los puntos de votación y también de todo el acompañamiento que se brindó con todas las instituciones, tanto del Ministerio Público, Procuraduría, Personería, Defensoría, que estuvieron atentos a también al llamado de la Policía Nacional en cualquier evento que se pudiese presentar. Entonces, generamos un reporte importante frente al buen comportamiento, al buen desarrollo y, por supuesto, ya tratando de cerrar esta primera vuelta con todo el tema de escrutinios, que es la parte final que ya la Registraduría está desarrollando y, por supuesto, el acompañamiento de la Policía Nacional en estos sectores y preparándonos ya para una segunda vuelta, como ya lo estableció el señor Registrador Nacional del Estado Civil.
0: 19 minutos. Hacemos pausa para comerciales y regresamos con más información.
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0: 12:21 minutos. Avanzamos con más información. La alcaldía continúa impulsando estrategias que fortalecen las actividades económicas populares y generan oportunidades para la juventud del distrito, en articulación con la Fundación Afropacífico y diversos actores del sector privado. Se desarrolló una iniciativa de formación en barbería dirigida a jóvenes bonaerenses con el propósito de brindar herramientas para el emprendimiento, la generación de ingresos y la construcción de proyectos de vida. La actividad permitió fortalecer las capacidades de cerca de 40 jóvenes, quienes participan en procesos de aprendizaje orientados a consolidar unidades productivas y ampliar sus oportunidades laborales en uno de los sectores de mayor crecimiento dentro de la economía popular del territorio. El secretario de Desarrollo Económico y Rural, Julio César Ramírez Garcerat, destacó la importancia de este tipo de alianzas para el fortalecimiento del emprendimiento juvenil en el distrito. Julio César Ramírez Garcerat es el secretario de Desarrollo Económico y Rural y se refiere a esta alianza para fortalecer el emprendimiento juvenil a través de la formación de barbería.
1: Continuamos fortaleciendo las actividades económicas populares. Hoy, en esa gran alianza, en la Fundación Afropacífico, se sigue construyendo ciudad a través del emprendimiento. La barbería es el verdadero impulso económico de nuestra juventud. Hay que agradecerle a la Alcaldía Distrital de Buenaventura y a estos jóvenes emprendedores y al líder de la Fundación Afrocolombia, el famoso Tayoman. La verdad, verdaderamente encantado. Continuamos con todo ese gran compromiso social en el desarrollo del emprendimiento. Gracias a la dedicación de la Alcaldía Distrital de Buenaventura, en cabeza de la licenciada Ligia del Carmen Córdoba y la Fundación Afropacífico, hoy le damos oportunidad a esos 40 jóvenes para que sean el presente, el futuro, el emprendimiento de las barberías en Buenaventura. Con el ejemplo se enseña, con el ejemplo se trabaja, y hoy seguimos fortaleciendo a los emprendedores de Buenaventura, dando el ejemplo de una construcción de un verdadero proceso social y económico. Una gran alianza, como les decía, entre el sector público y privado, sobre todo de los comerciantes del sector de la Independencia que creen en este proceso social de la juventud. Es el ejemplo que hay que dar a la Buenaventura, que unidos podemos llegar más lejos y ayudar a toda nuestra comunidad para el sector empresarial. Hoy, a través del emprendimiento, generamos nuevas ideas de vida y de negocio para nuestro territorio.
0: Santiago Castro es beneficiario de esta alianza estratégica.
2: Mi nombre es Dere Santiago González Castro, tengo 14 años, vengo del barrio El Cristal. Me estoy formando en la Fundación de Peluquero Afropacífico. Mi idea es emprender en este negocio, ya que esto me ayudará en un futuro como una herramienta artística y como disciplina. Lo voy a utilizar de una forma sana. Esto me va a ayudar a no coger malos pasos y de siempre estar por el camino del bien. Le doy gracias, le doy muchas gracias a nuestra alcaldesa Lidia, ya que nos está permitiendo el uso de estos recursos.
0: Jairo Caicedo también es beneficiario de esta estrategia.
3: Mi nombre es John Jairo Caicedo, más conocido como Tayoman. Soy el presidente de la Fundación de Peluqueros Afropacífico en Buenaventura. La idea nace cuando miramos que nuestros jóvenes se están desviando, que se están involucrando en temas violentos. Si les damos las herramientas y empiezan a generar recursos con ellas a través de la enseñanza que le damos aquí en la fundación, sería muy bueno que se convirtieran en trabajadores como lo he sido yo durante tanto tiempo. Tenemos 40 jóvenes de 14 a 20 años, los cuales ya tenemos sus kits, gracias a Dios, a la ayuda de Ligia del Carmen Córdoba, mi alcaldesa, mi amiga, gracias a todo el comercio de la Independencia que nos colaboró con una boletica de la rifa, gracias a mis amigos, gracias a los clientes de nuestra peluquería Different Style, gracias a la peluquería Turín, todos los clientes, nadie nos dijo que no, y gracias a esas dos ayudas que se plasmaron aquí, las mamitas de estos jóvenes, ya tenemos los kits para que ellos tengan un emprendimiento llamado La Barbería.
0: Asimismo, otro de los beneficiarios fue Wainer Sinisterra, quien también se refiere a esta estrategia que fortalece el emprendimiento juvenil.
4: Le agradezco al profe de Tayo por el esfuerzo que está haciendo con los jóvenes de aquí de Buenaventura, la Fundación Afropacífico, por el esfuerzo, porque con esto podemos tener que no cojamos un mal camino para que vamos y cojamos como esta fundación de peluquería, Nos sirve para herramientas de trabajar, para nosotros el día de mañana ya tener nosotros nuestra propia empresa y no perder no coger el camino del mal. Y para allá, con eso podemos, tener nuestro curso para sacar nuestro dinero. A la alcaldía, a la alcaldesa Ligia, por el esfuerzo que está haciendo por nosotros los jóvenes de aquí de Buenaventura.
0: Articulación entre el sector público y el sector privado y la comunidad para generar alternativas de desarrollo y fortalecer el tejido social. A través del emprendimiento se generan nuevas ideas de vida y de negocio para el territorio. Esto es ejemplo de la Buenaventura que trabaja unida para llegar más lejos y brindar mayores oportunidades para la juventud. 12 del día, 26 minutos. Avanzamos con más información en el noticiero de Voces del Pacífico. El Valle del Cauca se suma a la semana de desparasitación masiva en instituciones educativas del departamento, una iniciativa que proporciona sin costo desparasitantes a escolares que se encuentren entre los 5 y 14 años de edad. De acuerdo con los expertos en salud, desparasitar a tiempo a los menores permite mejorar el desarrollo cognitivo de los niños, niñas y adolescentes, prevenir retrasos en el crecimiento y mejorar el peso de los niños con malnutrición. María Cristina Lesmes es la secretaria de Salud del Valle y habla sobre este inicio de la primera semana de desparasitación masiva del año 2026.
5: Empezamos una jornada de desparasitación. Es una jornada donde atendemos los niños escolares de los municipios en las áreas rurales en el Valle del Cauca, donde les suministramos un medicamento que no tiene efectos adversos y que acaba con los parásitos que los niños tienen en sus intestinos. Con esto garantizamos que la comida que les damos sea debidamente aprovechada y que no la tengan que compartir con los parásitos que los niños tienen. Es una jornada gratuita, no tiene efectos secundarios. Le pedimos a los padres de familia que le indiquen a los niños que deben tomar una pastilla que es masticable que le van a proporcionar en su escuela y contarles qué es lo que eso hace. Permitir que la alimentación no sea compartida con parásitos que tienen en sus intestinos y que puedan aprovechar los nutrientes y seguir creciendo sanamente.
0: 12 del día, 28 minutos en el noticiero de Voces del Pacífico. Avanzamos con más información. Y a 15 días del hecho de orden público ocurrido en el corregimiento de Bazán Bocana, las autoridades continúan con la búsqueda del cuerpo del turista que está pues desaparecido y no ha podido ser entregado a sus familiares. Recordemos que hace 15 días pues se registró ese trágico hecho de orden público registrado en ese sector turístico, donde dos turistas, padre e hijo, fueron víctimas de un hecho violento que terminó con la vida de uno de ellos y el otro se encuentra desaparecido. Se trata de Nicolás Valencia Ducuara, de 22 años de edad, quien su cuerpo aún no aparece. Por eso las autoridades, con todo su componente de armada, guardacostas, continúan en la búsqueda del cuerpo de Valencia Ducuara. Escuchemos al comandante de la policía sobre esta situación.
6: Seguimos, es permanente, lo hemos manifestado ya en varios escenarios con guardacostas, con la armada, seguir haciendo presencia. Reiteramos nuestra intención de seguir en la búsqueda de la otra persona, del cuerpo de la otra persona, y que este es un trabajo articulado y conjunto con la comunidad para seguir seguir en la identificación y ubicación de esa persona.
0: Ahí estaba el comandante de la policía, pero también la personería, Ministerio Público, en representación del personero, también han dicho que han estado acompañando a esa comunidad de La Bocana después de lo sucedido y para que permita pues que el turismo vuelva otra vez a potencializarse y que estos hechos de violencia no se registren más en ese sector turístico.
7: Sí, efectivamente, digamos, y lamentable lo que pasó en La Bocana recientemente. Sabemos que en el primer caso, el año pasado también sucedió un caso, digamos, en el cual en las playas se nos presentó un homicidio. Hemos hecho una visita, digamos, hemos hablado con el Consejo Comunitario, hemos hablado con algunos docentes de la institución educativa, porque sabemos que cuando sucedió el hecho, una de las decisiones fue suspender la actividad educativa. Hemos hablado con algunos docentes, las clases se restablecieron, hemos visitado lo que tiene que ver con el sector de Shanghái, lo hemos caminado en el cual hemos hablado con ciertos comuneros de allí del territorio y han manifestado, rechazando el acto de violencia, pero también entendiendo que ellos necesitan salir adelante, necesitan que su pueblo no sea estigmatizado y necesitan el apoyo de las instituciones para poder seguir, digamos, promocionando ese turismo que es ellos lo que los mantiene hoy en día.
8: Es importante rescatar el tema de turismo, pero no se ha entregado el cuerpo de esta persona a quien hoy sus familiares claman para que se lo entreguen. 15 días y no se sabe nada todavía.
7: Sí, efectivamente hay una situación bastante lamentable, que es que inicialmente se hablaba de dos personas que están desaparecidas, digamos, posterior a ello aparece una, pues con el deceso que ya se conoce, si hay una persona que está desaparecida y la incertidumbre que tiene la comunidad de La Bocana, no solamente La Bocana, sino también, digamos, el sector de Piangüita, porque sabemos que Bocana comune, digamos, vía terrestre, caminando, digamos, hasta Piangüita. Entonces también es preocupante para la comunidad de Piangüita que hoy esta otra persona no haya aparecido, es preocupante que, y así se siente la comunidad. Y la comunidad también, digamos, ha venido participando para poder esclarecer estos hechos.
8: ¿Cómo se encuentra actualmente esa comunidad?
7: La comunidad se siente bien, se siente tranquila. Solamente piden el apoyo, las instituciones piden el apoyo, la fuerza pública para que su pueblo no siga siendo estigmatizado. Piden que este hecho no se repita, como lo dije anteriormente. El año pasado sucedió un homicidio también en la playa. Este año vuelve y sucede. Y aquí la invitación es que no se siga presentando.
9: Como persona natural y como personero, ¿cómo se siente usted ante esta situación?
7: Preocupante. Es preocupante porque sabemos que en Buenaventura un homicidio genera un impacto negativo a nivel territorial, a nivel nacional, a nivel departamental. Nos impacta bastante duro porque venimos trabajando en un ejercicio de garantizar los derechos y vemos que día a día hay situaciones que suceden que varias veces no tenemos el radar, pero que sin embargo no bajamos la guardia y seguimos trabajando.
9: Va a cumplir usted 3 años en la personería. ¿Cuál es ese balance que puede hacer de muchas cosas?
7: Sí, hemos hecho un acompañamiento excepcional con la comunidad, hemos ido a los territorios, hemos hablado con los mayores, con los indígenas, con diferentes sectores de la comunidad, de las 12 comunas del distrito de Buenaventura, las hemos recorrido durante la noche, durante el día, los centros educativos, los centros de salud, hemos hecho un trabajo en el cual hoy nos podemos sentir orgullosos y queremos seguirlo haciendo, queremos seguir visitando a las comunidades, queremos seguir recorriendo las comunas del territorio de Buenaventura, no solamente de día, sino también de noche, porque sabemos que es importante hacer esa protección por presencia en horas de la noche en ciertos territorios.
8: En estos 3 años, ¿cuáles son los derechos que más se vulneran hoy a la comunidad de Buenaventura?
7: Bueno, aquí tenemos que resaltar que de alguna u otra manera ha disminuido la toma de declaración por el tema de desplazamiento, pero ha aumentado la toma de declaración por el tema de amenaza. Son mucha la gente que ha salido de Buenaventura por situaciones de amenaza, tiene que ver con comerciantes, tiene que ver con personas que lamentablemente no han sufrido el desplazamiento entre corregimientos, pero sí aquí en el casco urbano de un barrio a otro barrio. Entonces esta situación es la que más nos ha puesto un reto para ver de pronto cómo minimizar esa frontera invisible y cómo minimizar el desplazamiento o las amenazas interurbanos que se da aquí en Buenaventura.
8: ¿Está ligado con esa situación el tema de las amenazas?
7: Siempre. Sabemos que lo que tiene que ver como el sector del continente, el sector de la isla, la fuente de financiación de los grupos siempre va a ser, digamos, la extorsión, porque es su fuente principal para ellos lucrarse. Y aquí en Buenaventura, si bien es cierto, el Gaula ha mencionado que ha disminuido la extorsión, también es cierto que, digamos, este flagelo no se acaba y se viene trabajando para que este flagelo, lo que tiene que ver con la extorsión, disminuya la amenaza.
0: Son las 12:34 minutos. Hacemos pausa y regresamos con toda la información deportiva con Walter Alfredo Bermúdez Potes.
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10: Buenaventura tiene una población con una gran capacidad de resiliencia, que se resiste a abandonar su territorio y lucha por devolverle la paz y la tranquilidad que esta tierra siempre nos ha brindado. Recuerden que...
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1: Amigos, ¿qué tal? Tengan ustedes muy buena tarde a esta hora, como siempre, con la información deportiva. La parte técnica servida por don Lucho Pérez, ante el micrófono Walter Alfredo Bermúdez Potes, a nombre de Aluminios Buenaventura, en toda la bajada calle Las Flores, y la gran atención del señor Manuel Castillo, como también a nombre de Ferretería AA de Alberto Londoño, barrio Bellavista, carrera 47, con todo lo relacionado para la construcción. Bien, entremos en materia deportiva y hablar de nuestra selección. La selección Colombia realizará partido de despedida hoy a las 6:00 p.m. ante Costa Rica en el estadio Nemesio Camacho El Campín. El equipo colombiano culminó el partido, pues ya todo se empieza a organizar para su desplazamiento a México, porque estará realizando también partido amistoso el día 7 de junio, jugará ante Jordania, será su último partido, repito, de preparación, ya con miras al campeonato del mundo. Hay una nota con Lucho Díaz y Mojica, dos jugadores de nuestra selección, un lateral, otro el atacante, como Lucho Díaz, siempre referenciado por su buen fútbol, por su calidad que siempre ha demostrado con el Bayern de Múnich, donde ha hecho grandes faenas. Pero escuchemos a Lucho Díaz y seguido Mojica, otro de los grandes jugadores de nuestro país.
2: Obviamente, por la temporada que obtuve o que hice, está, digamos, que la gente muy ilusionada conmigo, con nuestra selección, con todos los jugadores, pero nada, yo estoy muy tranquilo. El grande o el referente, el capitán, para mí va a seguir siendo James Rodríguez y eso no va a cambiar. Entonces lo tenemos en nuestra selección, tenemos que aprovecharlo de una manera increíble. Y yo, sin muchísima presión, estar tranquilo, relajado, tratar de hacer mi mejor papel, que es lo que yo quiero. Entonces, nada, muy enfocado en lo que queremos, estar muy feliz, porque, bueno, va a ser mi primer mundial. Llevo una motivación muy extra, porque nunca había tenido la oportunidad de jugar un mundial. Entonces, nada, muy, muy motivado, muy ansioso de que llegue ese momento. Nos estamos preparando para hacer un gran papel, tenemos un gran equipo, estamos muy unidos y sé que vamos a dejar muy bien al país representado.
3: Bueno, estamos muy ilusionados, terminando de reunir todo el grupo, el equipo, muy pendientes al tema de salud de cada uno y, bueno, con mucha hambre de poder construir algo hermoso para el país y bueno, y creo que es un tema de concentración bastante importante que estamos teniendo ahora. Creo que ha venido muy bien el reunirnos en estos días. Hay selecciones que hasta ahora se van a reunir desde el 1, entonces creo que tener esas semanas de antelación viene muy bien para tanto los que vamos llegando de competir como los que han terminado antes, ¿no? Bueno, creo que ahora el tener la posibilidad de jugar el segundo mundial, pues hace que para los que van a jugar el primero seamos una ayuda importante, ¿no? Es una experiencia espectacular, no es fácil, pero pues durante toda la continuidad que se viene teniendo dentro de la profesión, toda esa estabilidad, creo que hace que sea un premio bastante importante dentro de mi carrera. Entonces, con mucha ilusión, como dije anteriormente, para poder arropar a los que pues por primera vez van a vivir una experiencia de esas que al nivel emocional es bastante fuerte. Y creo que en esa parte hay que trabajar bastante, porque esa madurez va a ayudar mucho en instancias cruciales.
1: Uno que habla de madurez, Mojica, porque ya son dos mundiales. Otro que es el anhelo jugar su primer mundial, Lucho Díaz. Ojalá que las cosas pinten bien, Colombia haga una buena presentación, pero hay algunos que no están de acuerdo con estos partidos amistosos, porque tenemos grandes jugadores se lesionan y se quedan con las ganas de estar en un campeonato orbital. Otros que dicen que es bueno para que el equipo, si entra goleando, pues esto le dé esa tranquilidad para cuando lleguen los partidos estar firmes y con esas ansias de meter la pelota, y no cuando se pierden los partidos porque ya son timoratos y muchas veces las cosas no se dan. Pero hay algunos que valoran lo nuestro,

0: jugadores de nuestra selección, dice que ya algunos han tenido campeonatos del mundo, algunos que están trajinando por Europa y en otras ligas. Y por ende, Colombia es un equipo que muchos dicen que si realmente hay un buen planteamiento del técnico, nuestra selección tranquilamente puede hacer una excelente presentación en el campeonato del mundo. Algunos colegas manifiestan que Colombia llegar a octavos para ellos es bueno, otros dicen que llegar a cuartos es fenomenal, pero para mí, para este servidor, para este pechito, si Colombia va a la final, oh, qué grandioso. Yo creo que es como para enmarcar y estar uno con esa gran satisfacción, porque no tiene nada de raro que de pronto Colombia le suene la flauta, juegue bien, vaya a la final y ¿qué tal si nos traemos la copa? Muchos dirán, está soñando, pero hay que tener esperanzas en la vida. Y dicen que aquel que es positivo consigue muchas cosas buenas. Escuchemos al profesor el Bocha Batista, quien elogia a jugadores de nuestra selección.
1: A ver, es una selección muy buena, con muy buenos jugadores que vienen compitiendo mucho tiempo juntos, algunos ya con varios mundiales. Sabemos que se está preparando para que ya en 15 días, 15 días va a estar jugando un mundial. Pero bueno, nosotros tenemos que estar preparados para lo que vamos a afrontar. Cuando uno está iniciando estos procesos, construcción de equipo, a veces está bueno por ahí enfrentar esta clase de rivales, no solo el de Colombia, sino el de Inglaterra. Quizás hubiese preferido en otro momento, pero bueno, es lo que toca. Sé que lo vamos a enfrentar con nuestras armas, con nuestra idea de lo que estuvimos trabajando. Y ojalá en esta construcción de equipo puedan verse cosas que estuvimos trabajando.
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0: Hablando del campeonato, en homenaje a Roger Emilio Moreno, hoy nos envían los resultados y así quedó, o más bien los scores quedaron así. ABC Fútbol Club 1, Egresados Univalle 3, Los Amigos Fútbol Club 0, Safin Fútbol Club 10, se zafaron. ¡Qué goleada, por Dios! Cumi Fútbol Club 1, Esmega Fútbol Club 1. Social Bolívar, donde juega Don Lucho Suárez, 0. Independencia Fútbol Club, 9. Yo creo que Don Lucho brilló por su ausencia. 11 Unidos Fútbol Club, 0. San Buenaventura, 2. Los Motoristas, 3. Cosmos de Bellavista, 1. Los Motoristas metieron el cambio muy bien, carros nuevos y a la perfección. 3-1 le ganaron al Cosmos de Bellavista. Tramitadores, Fútbol Club 1, Amigos del Pacífico 2, Buena Amistad. Cóndor Fútbol Club voló demasiado, 4, Colonia Chocoana 1. Esa pues, eso más bien los resultados del campeonato en homenaje a Roger Emilio Moreno. Bien, un hombre que reaparece, unas vacaciones muy largas, yo siempre le digo que él es amigo de Escalona. Tiene una casa en el aire, y digo que tiene una casa en el aire porque le prometieron eso, fue campeón, y esa casa acá en la tierra no apareció, y más de uno dijeron, esa es la casa de Escalona, y acá casi no la ven o no la ven. pero hoy reaparece y yo le dije, uy, le dieron permiso, por fin, para

0: que retornara acá, a la tierra. Me dijo, sí, y estamos con usted, Walter. Y yo digo, de nuevo con nosotros, Gilbert Okoró, un informe sobre la actividad deportiva de la localidad, porque el hombre siempre está de frente con esa información. Así que, amigo Escalona, sé que está haciendo mucho frío por allá, ¿cómo está la cosa? Porque acá está haciendo mucho calor. Dicen que el fenómeno del niño está azotando demasiado. Don Gilbert Okoró, ¿qué tal? Muy buena tarde. Una vez más, bienvenido a Voces del Pacífico, la emisora que lo tiene absolutamente todo.
1: Muy buenas tardes, Walter. Gracias por estar pendiente del acontecer deportivo. Te habla Gilbert Okoró. Bueno, es deportista, entrenador y dirigente deportivo del distrito. Walter, pues mira, en materia deportiva lo que viene aconteciendo. Ahora de otro rol como estando desde el apoyo, supervisión de los juegos intercolegiados por parte del Ministerio del Deporte en el distrito, pues mira, ¿qué se viene? El próximo 2, o sea, el caso de mañana, arrancan lo que son los juegos intercolegiados fase distrital. Obviamente es una competencia donde desde allí han salido muchos de los deportistas que después han llegado a representarnos en diferentes eventos del ciclo olímpico, al igual que campeonatos normales o hasta campeonatos mundiales, ¿sí? Entonces ya arranca la fase de las eliminatorias y esperamos pues que todo transcurra de la mejor manera. Inicialmente arrancan los equipos de conjunto como fútbol, fútbol sala, fútbol de salón, baloncesto, voleibol, que son los que por el número de partidos pues obviamente requieren digamos una logística mayor. En la medida del recorrido pues van a ir apareciendo los deportes individuales. Asimismo, Walter, pues tengo también una grata noticia de que ya se ha difundido por redes sociales el caso de la nueva medalla a nivel panamericana de Wendy, pues que era quien, sabes que es una baluarte, es medallista mundialista y es alguien que se ha sostenido por un largo tiempo en los diferentes eventos representando a Buenaventura, el Valle de Colombia, dejándolo en lo más alto esa medalla de bronce. Pues obviamente estar en un podio panamericano donde tú te enfrentas con los mejores representantes de cada uno de los países que participan en este evento continental, pues es bastante exigente y lograr estar en el podio muestra el nivel, la categoría y obviamente la experiencia que tiene Wendy sumado con tantos años haciendo parte de la Selección Valle y Selección Colombia. Asimismo, a partir de mañana, del 2 al 7, se va a estar realizando el Campeonato Nacional de Mayores Interliga, donde van a estar representando varios deportistas de la ciudad, incluyendo también Wendy, que se suma a la Selección Valle, Lisbeth Joana Lomía, que también estará allá, ¿sí? Al igual que otros deportistas aquí del distrito, como Juan David Urbano, y que se vienen como destacando entre los procesos, y obviamente muchos más que van a estar dentro de su proceso de eliminatoria con el objetivo de hacer parte de la Selección Colombia, que estará en el Suramericano, que se va a realizar igualmente en Cartagena del 14 al 21 del presente mes. Entonces mira que es una secuencia consecutiva de diferentes eventos, campeonato nacional, luego campeonato suramericano, viene el resultado de lo que viene, acaba de pasar el Panamericano Mayores y Sub-21, al igual que después estaremos en el Suramericano. Entonces, eso es lo que acontece por el momento. Y entonces, muchas gracias por estar pendiente de lo que ocurre en materia deportiva del Distrito de Buenaventura.
0: Gilbert Okoró siempre está pendiente de la información para toda la gente de nuestro bello puerto del mar, mi Buenaventura. Hablando del balompié colombiano, Envigado se proclamó campeón del torneo de ascenso al empatar 1-1 con como local. El onceno envigadeño en la ida le ganó 2-1 al 3-2 más bien al Real Cartagena, donde Marulanda hizo los 3 goles del equipo envigadeño. Y fue una gran satisfacción para la gente de Antioquia, que una vez más vuelven a soñar con estar en la A. Ya esperarán al campeón del siguiente semestre. Y si repiten, no tienen que volver a jugar absolutamente con nadie, sino que de una vez ya se ubican para volver a ese sitio que dejaron, que es la primera división. Y haciendo memoria, yo recuerdo cuando este equipo de Envigado llegó a la primera división, no sé si por ahí alguno de los que en ese entonces manejaban el periodismo deportivo, Envigado tenía que ganarle a Buenaventura. Buenaventura comenzó ganando el partido, y por allí, de acuerdo a los a la gente que escudriñaba, y sobre amenazas de uno que ya se fue, que dijo que Envigado tenía que subir sí o sí. Y como era el que mandaba, siempre que por el lado del mal, entonces Envigado, y cuando le dieron supuestamente a los muchachos, bajaron la guardia y Envigado ganó 2-1 y se metió a la A. Pero él estaba marcado para que Buenaventura se metiera, pero ustedes saben que cuando en este país que manejan tantas cosas ilícitas y resulta que resultan siendo los grandes señores, resultan siendo los que quitan y ponen, y cuando tú andas derecho, a veces no te creen y las cosas las tergiversan para que los que andan en el camino equivocado aparezcan como los que realmente satisfacen, realmente dan, pero que dan cosas que a veces, entre comillas, uno dice, dan, pero ustedes ya saben. Bueno, Paris Saint-Germain se proclamó campeón al empatar 1-1 con el Arsenal. El Arsenal es el equipo que hoy está por fuera, pero el Paris Saint-Germain consigue consecutivamente su segunda orejona. Le ganó 4-3 en la definición desde la lotería, los 12 pasos, y el equipo Paris Saint-Germain hizo las cosas mejor y por eso hoy está bebiendo, echando allí en esa copa aquel sabor agradable de triunfo, y por eso están festejando. Superaron al equipo al Marsella, al Olympique de Marsella, porque esto eran los que sacaban pecho allá porque habían ganado una orejona, 1992-1993. Quiere decir que don Luis Enrique llegó con su nuevo sistema, su nuevo estilo, y hoy por hoy es el mejor técnico del mundo. Es el mejor técnico del mundo a nivel de clubes, porque se ha ganado consecutivamente la esencia, como diría mucho en Buenaventura, del guaguancó, y este guaguancó le ha dado sabor al Paris Saint-Germain de 2 títulos ahí consecutivos. Mañana se jugará el primer partido de la final de la Liga Betplay 1 entre Atlético Junior y Atlético Nacional. Quiere decir que este partido va a ser en Barranquilla a las 7:30 de la noche. Vamos a esperar qué puede acontecer. Según las apuestas, Atlético Nacional, aunque sea en Barranquilla, sueña con derrotar al equipo Tiburón, llegar a Medellín, continuar por ese camino y dar la vuelta olímpica. Si hablamos en la actualidad y hay una votación, pues nos inclinamos por el equipo paisa, porque es el equipo que le vemos más pinta para campeón que al equipo Atlético Junior, que viene de ser humillado en Conmebol Libertadores 4-1. Pasó sin pena ni gloria. 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La técnica fue servida por don Lucho Pérez, ante el micrófono Walter Alfredo Bermúdez Potes, si el Santísimo me lo permite. Mañana estaré nuevamente con ustedes con mucho más del deporte. 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Sigan siendo felices, que si buscamos la paz, el Señor nos bendice. Un abrazo para todos. Feliz tarde y que vivamos en completa paz.

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0: 12 del día, 59 minutos. Avanzamos con más información. La jornada electoral en el Valle del Cauca dejó un balance positivo, no solo en las urnas, sino en las vías del departamento, con un despliegue de seguridad para velar por la tranquilidad de los ciudadanos que debían desplazarse por la región a través de la estrategia Corredores Seguros. La gobernadora del Valle se refiere a esta estrategia de Corredores Seguros durante la jornada electoral en el Valle del Cauca.
1: Pero primero, un balance muy exitoso, darle las gracias a la fuerza pública, a la coordinación interinstitucional que se dio con los alcaldes, con las entidades de control, tanto la Procuraduría, Defensoría, Contraloría, que también estuvo acá, la Fiscalía, es decir, todos estuvimos trabajando de la mano para lograr que el Valle del Cauca pudiera tener unas elecciones tranquilas, en paz, transparentes y donde la gente pudiera salir a votar libremente. Ese era nuestro objetivo y pienso que se cumplió el objetivo. Hoy no hubo mayor afectación en el departamento, algunas capturas, pero por orden judicial, y algunas alteraciones porque no respetaron la ley seca. Y también hubo 4 desaparecidos que aparecieron. Eso me parece importante que lo podamos decir. Y también decirles pues que estamos aquí en el puesto unificado, de mando unificado, y esperamos que los vallecaucanos, los colombianos, respetemos los resultados de las elecciones el día de hoy. Esta tranquilidad y esta paz que se dio fue precisamente la posibilidad de que el pueblo se pudiera expresar. Y así, de esa manera, nosotros tenemos que respetar las decisiones que toma el pueblo. Así que un llamado al respeto y a la tranquilidad y a la mesura cuando vayan a hacer alegría porque ganaron, porque ahí lo que nosotros necesitamos es que se respeten los resultados.
0: Guillermo Londoño, que es el secretario de Convivencia Ciudadana y Seguridad del Valle, y destacó la importancia de contar con más de 11.500 soldados y policías en las vías del departamento.
2: Con más del 99,70% de las mesas escrutadas, el puesto de mando unificado de aquí, desde la Metropolitana de Cali, da un balance positivo, una jornada tranquila que realmente se realizó en total tranquilidad. Tuvimos más de 25 comparendos por comportamientos contrarios a la convivencia entre ciudadanos que no cumplieron la ley seca, hasta malos comportamientos en los puestos de votación, un desmonte de publicidad de las disidencias de las FARC en la zona rural del municipio de Cerrito, en Tenerife, y del municipio de Jamundí, en el corregimiento de San Antonio. Un despliegue institucional muy importante, más de 11.500 soldados y policías que estuvieron en toda la geografía vallecaucana, y podemos dar un parte realmente de tranquilidad, más de 3.800.000 vallecaucanos habilitados para votar en 1.152 puestos de votación, 11.087 mesas dispuestas para eso, y queremos decirle a los vallecaucanos que tenemos un balance positivo de la gestión, como lo planteó la gobernadora Ilian Francisca Toro. Los vallecaucanos le cumplieron a la democracia y las instituciones acompañaron ese ejercicio electoral, y podemos dar un parte de tranquilidad hasta ahora.
0: 1:03 PM. Finalizamos así la segunda emisión de Noticiero de Voces del Pacífico. A ustedes, gracias por estar en nuestra sintonía. Continúen en nuestra programación.
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0: 2 y 1 minuto. 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

0: 2:31.
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0: 3 y 2 minutos. 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

0: 3:32.
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Muy bien, ya tenemos las 3:45 minutos en la tarde, 3:45 minutos en la tarde. Hola, ¿qué tal? Buenaventura. Saludo cordial, gracias por estar a esta hora con Voces del Pacífico, la emisora que lo tiene todo. Estamos en el programa La Tarima. Recuerda, súbete a la tarima y muéstranos tu talento. Pa. 3:46 en la tarde, estamos aquí gracias al Padre Celestial que nos brinda la oportunidad de compartir con ustedes a esta hora a través de Voces del Pacífico, bajo la dirección de Elber Rengifo Micolta, como siempre nuestro director activo con todo el equipo de Voces del Pacífico cuando de elecciones se trata. Qué cubrimiento el día de ayer dentro de la comunidad bonaverense, cubrimiento en la zona urbana, en la zona rural, y como siempre, pues la gente en Buenaventura informada, y sobre todo, ya al cierre de las elecciones, después de las 4:00 p.m, se reúne ese equipo de periodístico y de análisis de Voces del Pacífico para contarle a la gente qué fue lo que ocurrió, qué fue lo que pasó con las elecciones el día de ayer. Sammy Salcedo en los controles, mi nombre es Frank Delgado. 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Bien, 3:48 minutos en la tarde. Tuvimos una jornada intensa e interesante el día de ayer con las elecciones. Y luego de eso siempre hay que reflexionar porque, pues dentro de la sabiduría de cada quien, pues la gente suele decir cosas.

suele decir aquí, suele decir acá. Hay más tensiones y van a presentarse más tensiones en los últimos días. Dios quiera que esto continúe pues tranquilamente y en paz esta segunda vuelta de la contienda electoral. Pero quiero traer a reflexión Eclesiastés 7:9, capítulo 7, versículo 9. No te apresures a enojarte. No te apresures a enojarte. No te apresures a enojarte, dice Eclesiastés 7:9. Y acabamos de vivir una jornada electoral, vuelvo y lo digo, intensa en nuestro país. Hubo alegría en unos sectores, hay preocupación en otros, esperanzas para algunos, muchos desilusionados. Y mire, sobre todo hay que tener mucho respeto con lo que decimos y con lo que escribimos. Dejemos, voy a decirles esto así, no nos emocionemos tanto y dejemos de decir que porque el otro piensa diferente a nosotros es un bruto o una bruta. No. Cada quien tiene su conocimiento, su sabiduría y en este tema político, cada quien ha hecho sus investigaciones o cada quien ha sido influenciado también de manera psicológica para tomar las decisiones que quieren tomar el día de las elecciones. Pero quitemos ese insulto, porque eso es un insulto, ¿no? Que porque el otro no votó por el que usted sí votó, entonces es un bruto o una bruta. No, saquémonos eso de la cabeza, porque algo sí está claro, que cuando la política nos toca, sin sabiduría, cuando a usted le toca el bicho de la política ya, y usted no es sabio o sabia, puede empezar a dividir las cosas en su barrio, en su empresa, en su familia. Esos amigos que usted ha tenido, pues posiblemente ya no los va a tener. Y hay gente que se emociona tanto que empieza a sembrar resentimiento, ¿cierto? Y pasa la campaña política y se quedan con eso. Se quedan con esa carga, ese resentimiento, esa rabia, porque el otro pensaba totalmente diferente. Hoy hay muchos que están celebrando. Otros están cuestionando. Hay muchos que dicen, bueno, ¿y qué va a ser de mí? ¿Cómo va a ser mi futuro de ahora en adelante? Se los voy a decir así porque hoy he recibido al menos como tres personas que me han escrito que preguntándome sobre cómo hacen el trámite del tema del pasaporte. No sé por qué, pues así como que de un momento a otro, iniciando mes de junio, ¿cierto? Tres personas le escriban a uno de cómo hago el trámite de pasaportes. Bueno. Pero esa es la democracia, ¿ya? Y tenemos que ser maduros en eso para construir y no llenarnos de rabia. Es más bien llenarnos de respeto, de sentarnos a analizar. La política es de análisis. Es de análisis. Hay que leerla. Hay que mirar qué fue lo que pasó. Hay que mirar las estadísticas. ¿Ya? Y sobre todo de tener la capacidad de escuchar. Cuando empezamos a escuchar y comprendemos, ¿cierto? Lo que está ocurriendo. Y sobre todo cuando miramos que la gente piensa diferente, pues nosotros desde allí partimos de que ya no estamos ignorando ciertas cosas que giran alrededor del tema político. Y por eso, no sé por qué la Biblia hace eso, ¿no? Uno abre la Biblia, pues, mira uno Eclesiastés y le sale a uno eso, no te apresures a enojarte. Y precisamente hoy amaneció mucha gente feliz y otra que amaneció enojada. Entonces, no se apresure a enojarse. No se apresure a enojarse. No renunciemos a las cosas que hemos venido haciendo en los últimos
meses y años por nuestro territorio, porque esas son nuestras convicciones. Y todo esto nos enseña de que el enojo no nos debe gobernar. El enojo no nos puede gobernar, porque cuando el enojo nos gobierna, pues tomamos decisiones que posiblemente más adelante nos van a traer o problemas, o nos van a decir, ah, ¿yo por qué dije esto? ¿O por qué hice esto? Cuando estamos actuando desde la ira, pues se bloquea todo, ¿no? Uno no quiere escuchar, no quiere ni ver. ¿Ya? Y la idea es que sigamos viendo y sigamos escuchando, sigamos aprendiendo, sigamos analizando para construir de mejor manera. No permitamos que para esta segunda vuelta de la contienda electoral las emociones nos controlen, ¿cierto? Y que nuestro carácter empiece a cambiar con nosotros mismos y con los demás. Menos insultos es lo que se necesita. Menos fanatismo. Menos descalificaciones, que eso es lo que más ronda hoy en día en estas campañas. Más diálogo, más serenidad. Mire, después de esto, hoy hay candidatos que no llegaron absolutamente a nada dentro de la contienda con sus votos, dialogando con otros candidatos. ¿Ya? Serenos están, conversando, abrazándose, porque todos dicen tenemos que sacar al país adelante, porque es nuestra responsabilidad con la ciudadanía, porque las elecciones pasan y la amistad queda, ¿cierto? Va a haber posiblemente un nuevo gobernante, eso va a ser claro, un nuevo gobernante, y el resto todo continúa. Las amistades deben continuar. ¿Ya? Que pronto cuando salgamos a la calle nos volvamos a encontrar con el vecino. Bueno, si ganó, ganó, si perdió, pues perdió. ¿Ya? Sin entrar pues a irrespetar, a insultar, nada. Nos vamos a ver todos en la calle, en el barrio, en la casa, igual. ¿Ya? Y es importante uno mirar, sobre todo cuando se toma uno un tiempo para estar mirando la pantalla en el celular o en el computador, si es necesario reaccionar a todo lo que están publicando hoy en día las personas en las redes sociales. ¿Qué tan sabio estoy siendo yo para saber que alguien escribió algo y que no hay necesidad de que yo entre a discutir allí? Y después entre a enojarme, sobre todo que hay gente que entra a hacer comentarios y luego le responden y terminan enojados. Entonces hay que empezar a dominar el carácter, a afrontar lo que está sucediendo con esta contienda política. Conservemos la calma en estos tiempos que se van a llenar de mucha atención, porque eso habla muy bien de nosotros, ¿no? Eso habla muy bien de nosotros. Entonces vuelvo y les digo, Eclesiastés 7:9 dice así: no te apresures a enojarte. 3:56 en la tarde, señoras y señores. Esta es la tarima. Gracias por subirse a la tarima y mostrarnos su talento.

0: 4 y 1 minuto.
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1: Y como la de mi ahí, sí. Y este momento, pero si es Mandy, ¿cómo hacemos la canción que tú escribiste que tanto me gusta?
2: Hagámosla, serie contigo, que es maravilloso.
1: Vamos a hacer.
2: Este momento,
1: muchachos, a tres. Dice: un, dos.

0: 4:31.
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Bien, ya tenemos las 4:38 minutos en la tarde, 4:38 minutos en la tarde. Esta es Voces del Pacífico, la emisora que lo tiene todo. Mucha atención, bueno, desde hoy, 1 de junio, se estarán realizando trabajos de mantenimiento en la variante alterna interna en el sector Convoy, hasta el Oasis. Se estará cerrando el carril derecho en el punto de referencia 6+530 y el punto de referencia 6+760. Habrá paso controlado con modalidad de pare y siga. Esta es una información que nos ha brindado desde tempranas horas de la mañana la concesionaria Unión Vial Camino del Pacífico. Son 4 semanas aproximadamente que estarán trabajando a partir de hoy, así que pues bueno, comunicamos para que la gente sepa allí en el sector de la vía alterna interna, sector Convoy. Buenaventura también se está preparando para el tema del Festival Folclórico en su versión número 36 y hay un dato y es que están abiertas las inscripciones para la versión número 36 del Festival Folclórico del Litoral Pacífico. Este es un mensaje para los artistas, para las agrupaciones culturales, para los gestores, para los músicos, para la gente que hace danza y que son representantes de la cultura en el Distrito de Buenaventura. Pues la Alcaldía Distrital de Buenaventura, la Dirección Técnica de Cultura y todo el equipo del Festival Folclórico de y Reinado Señorita Litoral están invitando para que los artistas empiecen a inscribirse, ¿cierto? Para que participen en esta nueva versión del festival. Las inscripciones van hasta el próximo 10 de junio. Así pueden ser parte de esta fiesta cultural del Pacífico, la más importante del Pacífico colombiano. Recuerden, las agrupaciones, los artistas, los portadores de tradición, los exponentes culturales, la gente que desea mostrar su talento, la riqueza ancestral y la identidad de nuestro territorio. Este es precisamente ese espacio para exaltar lo que son nuestras raíces, para fortalecer lo que son las tradiciones del Pacífico colombiano, especialmente en Buenaventura, para mantener viva esa herencia cultural que nos identifica en el territorio y en toda la región Pacífico. En la página de Facebook del Festival Folclórico, allí ustedes van a poder encontrar la información referente a esta convocatoria y el link para las inscripciones, ¿ok? En la página de Platino Producciones estará publicando también esta información para que la gente que desea participar, pues vayan de una ya a la página y consigan la información. Ahí va a estar el link para que se puedan inscribir, ¿ok? 4:41 minutos en la tarde. Estamos en el programa La Tarima. Recuerda, súbete a La Tarima y muéstranos tu talento.

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Hay un tema interesante que tiene que ver con el deporte, porque ya llega lo que es la gran final del baloncesto profesional colombiano. Los dos mejores equipos de la temporada de este 2026, Toros del Valle y Paisas Basketball, se estarán disputando este martes la serie final de la Liga Profesional de Baloncesto 2026 en este primer semestre del año. El Quinteto Vallecaucano llega a esta instancia luego de eliminar con autoridad a Piratas de Bogotá en las semifinales, mientras que Paisas de Medellín avanzó tras vencer a Caimanes del Llano. Los dos primeros partidos de la final se jugarán aquí en la ciudad de Santiago de Cali, en el Coliseo Evangelista Mora, el 2 y 3 de junio a las 8 de la noche, ante una afición grande que tiene todo el departamento y que espera pues llevar en hombros a los Toros hacia el campeonato. La serie se disputará al mejor de cinco juegos. Los encuentros tercero y cuarto se jugarán en Medellín y, de ser necesario, el quinto y definitivo partido se estará jugando nuevamente en Cali el 10 de junio. Así que bien por los Toros del Valle y Paisas Basketball, que están en estos momentos ya en la recta final de lo que es la Liga Profesional de Baloncesto en nuestro país. 4:59 minutos en la tarde, la dirección es de Elber Rengifo Micolta, en los controles Sammy Salcedo, mi nombre es Frank Delgado, me despido por el momento agradeciendo a ustedes, amables oyentes, la sintonía. 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No se despeguen de Voces del Pacífico, la emisora que lo tiene todo. Gracias por subirse a la tarima y mostrarnos su talento. Que tengan un resto de tarde feliz, un feliz retorno a sus hogares. Chao.

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0: 5:29.
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0: realmente una cordial bienvenida a su magazine La Linterna de Voces del Pacífico, la emisora que nos tiene absolutamente todo.
1: Habla con la
0: dirección general.
2: Habla. Sí.
1: Vendrá.
0: La parte técnica.
2: Sí, bueno, muy buenas tardes. Estamos aquí en La Linterna, en la emisora Voces del Pacífico. Le damos la bienvenida a todos nuestros seguidores que están siempre atentos a la 106.6. Nuestro director, Elber Regifo Micolta, coordinador, Jordi Cabezas, a nuestros cibernautas a través de la fanspace Voces del Pacífico, ahí atentos a la información que suministra día a día esta casa periodística. También a nuestros compañeros y compañeras que habitualmente informan a toda la comunidad bonaverense. Jordi, muy buena tarde.
3: Bueno, muy buenas tardes para usted, para Sammy, para nuestro director, para las compañeras Mercer Zuley y para Marta Fanny, y especialmente para todos los oyentes de Voces del Pacífico, la emisora que lo tiene absolutamente todo. Bueno, se cumplieron la primera vuelta de las elecciones presidenciales de Colombia y de alguna manera fue una sorpresa porque las diferentes encuestas, a pesar de que en los últimos días había una subida de Alberto de las Priellas, pues obviamente se pensó que Iván Cepeda, Dios mío, iba a aparecer como primero en esta primera vuelta presidencial, pero no fue así, don Antonio.
2: Sí.
3: ¿A usted lo sorprendió el resultado? A mí me sorprendió.
2: El resultado sí, pero ya habíamos nosotros aquí vaticinado que eran los dos candidatos producto de cómo se iba desarrollando el tema de las encuestas que iban a pasar a la segunda vuelta presidencial. Y pues Cepeda se mantiene en el porcentaje que regularmente había mostrado todas las encuestas, o sea, entre 39 y 44, con un margen de error, siempre hay un 2% de margen de error. Tuvo el 40.90, o sea que está cerca del 41, creo que está ahí la encuesta.
3: Además tuvo hasta en el 44, ¿no?
2: Sí.
3: No, pero la única encuesta que tuvo en el 44 fue en la Invamer Galú. En las otras nunca llegó a esa... Dios mío, esa cifra. Óyeme, la rinitis. Bueno, entonces... Pero ya los resultados están dados, ya se conocen y solamente quedaron dos. El señor Abelardo de las Preyas y Iván Cepeda. Iván Cepeda son los dos candidatos que van a disputar la presidencia de la República.
2: Sí, ya el día de ayer, Jordi, en el cierre del proceso electoral, los diferentes candidatos y candidatas, también algunos hablaron abiertamente de cuál iba a ser su apoyo para la segunda vuelta. Ya Paloma Valencia, ahí al terminar su discurso, dijo que iba a apoyar a Abelardo de las Priellas. Hoy hubo un comunicado por parte del Centro Democrático diciendo que todos sus congresistas se enfilaran en torno a la campaña de Abelardo de las Priellas. Fajardo dijo que lo anunciaría un poco más tarde. Oviedo dijo que el 3, o sea, el miércoles, estaría anunciando si se apoya o, no sé, lo deja en libertad.
3: Lo que creo es que el caso de Oviedo nunca apoyaría a Abelardo de las Priellas. Todo parece en ese aspecto como que no va en esa...
2: No, yo creo que finalmente tampoco a Cepeda. Creo que él va a dejar sus votantes en libertad.
3: ¿Y Fajardo?
2: Fajardo ha dicho que sí iba a participar en la segunda vuelta, pero no definió qué día ni en qué momento.
3: ¿Y qué candidato? Bueno, entonces la votación ya obviamente conocida por todos, pero vamos a recordarle. Primero fue don Antonio. ¿Quién fue primero? Obviamente Abelardo.
2: Sí, Abelardo de las Priellas ya, con 10.361.499 votos.
3: El 43.74, segundo fue Iván Cepeda con 9.688.361, una diferencia de casi, si no estoy equivocado, de 673.000 votos aproximadamente. A lo mejor me equivoco, pero básicamente es la diferencia. Luego viene Paloma Valencia, don Antonio.
2: 1.639.685 votos para un total en nivel porcentual de 6.92%.
3: ¿Qué le pasó a Paloma Valencia según su percepción, don Antonio?
2: Bueno, son varias lecturas, Jordi, y nosotros ayer las esbozábamos aquí en el desarrollo de todo el proceso político electoral que siguió la emisora en el día a día, en los votos y con los recorridos. Y creo que algo fundamental y que todos pensábamos que iba a ser positivo terminó siendo negativo, si podemos ponerlo en estos términos. Y verdad, fue la elección de la fórmula vicepresidencial. Línea dura y pura del uribismo nunca aceptó que Juan Daniel Oviedo fuese la fórmula vicepresidencial.
3: Además, yo pienso, como empezó, fue la parte previa, la aceptación de Oviedo, que puso como unas condiciones, algunas cosas, y él tenía toda la razón, y parece que eso le quitó como autoridad a la candidata presidencial. Además, su discurso no caló. Y si uno mira, Paloma llegó a tener hasta el 21% y solamente tiene el 7%. Y si uno hace esas cuentas, la gran mayoría de esos votos, y está reflejado en la votación en Antioquia, que la podemos dar a conocer más adelante, migraron para Abelardo de las Priegas, ¿no?
2: Sí, sí, sin duda. Hubo lo que no alcanza, como dicen algunos analistas, el efecto cascada. Sí. Lo que no alcanza a analizarse en la última semana de encuesta, porque debido a la norma se prohíbe publicar datos de sondeos o estadísticos. Entonces, esa última semana fue fundamental. Paloma se desplomó totalmente y los votos del Centro Democrático, de esa línea dura, migraron hacia Abelardo de la Espriella.
3: Sí, José Julio Gaviria desde temprano dijo que iba a votar por Abelardo de la Espriella, el exministro de gobierno.
2: Londoño, sí, Fernando Londoño.
3: Fernando Londoño, María Fernanda Cabal, que fue precandidata, Angélica María Holguín,
2: también.
3: Que también precandidata, migró para allá, y hasta el joven que sacó la mayor votación, ¿no?
2: Sí, Briceño.
3: Briceño también, los sí. Últimos días. Ahí lo que queda claro es que la autoridad del presidente Uribe quedó resquebrajada, no sé, la gente dijo, no, pues de todas maneras la decisión, no, la deducción es que ellos para ellos fue el voto útil, hermano,
2: lo que le llaman voto útil.
3: Voto útil, ya Paloma no tiene opción, pues vamos a votar por Abelardo de las Priegas, y eso fue lo que pasó. De todas maneras, en la encuesta de la última encuesta de Caracol, el director o el líder de Invamer Galú me expresaba que me llamó la atención de acuerdo a esa encuesta, cuando Abelardo estaba creciendo, que 6 de cada 10 personas que se identificaban como de centro estaban inclinados al señor de las Priegas. Ese es un dato de concretarse, de sí, ser cierto, es un dato bien importante para Abelardo, pienso yo, don Antonio.
2: Sí, es clave porque precisamente el centro tiene aproximadamente, mal contado, Jordi, mal contado, aproximadamente 3 millones de votos.
3: Sí, sí, exactamente. Bueno, se salvó Sergio Fajardo, porque obviamente los que no llegaran al 4% no tienen derecho a reposición de votos.
2: Sí, ese es un tema importante.
3: Y Sergio Fajardo sacó el 4.26.
2: 4.26, sí, señor.
3: 1.009.073 votos. Luego viene, bueno, la gente está expectante hacia dónde va, si es que va a migrar, se va a quedar allí. Lo que está claro es que él no apoyaría, según lo que ha expresado, definitivamente a Abelardo de las Priegas. Dice que no es un tipo para gobernar el país. Bueno, una cantidad de aspectos que ha expuesto. Y me parece, sí, Fajardo, un tipo muy serio, lamentablemente. Creo que él, para mí, yo desde el vamos, le dije, flageló la opción de ser presidente, cuando en las primeras, cuando se daba preliminarmente en tema de elecciones, la gente, antes de inscribirse, los candidatos le daban a Sergio Fajardo un 16%, yo repito mucho esto, pero a Claudia López el 10% y a Juan Galán el 5%, que eran los primeros. Estos señores, tanto Claudia como Galán, le propusieron a Fajardo que fueran una consulta, es decir, que se agrupara y fueran una consulta para sacar un candidato. Y me parece que ahí Fajardo erró, porque nadie, definitivamente, nadie llega solo, ni siquiera el Pacto Histórico, que es el partido más unido y más consolidado aquí en nuestro país. Ahí creo que Fajardo flageló, cercenó su posibilidad de ser presidente, y obviamente Colombia se privó. Según las estadísticas, sus resultados como gobernador fueron excelentes, salió con casi el 80% de aceptación, lo mismo que como alcalde de Medellín, lideró la gran transformación de Medellín post Pablo Escobar, especialmente Medellín fue dos veces conocida la ciudad más innovadora del mundo a través de su visión pública, especialmente en el tema, en el tema vial, en el tema del transporte, el tema de modernidad, en el tema de tecnología, de, es decir, con los recursos públicos, el impacto y en el cambio que tuvo en la ciudad. Hasta ahí, bueno, y después hacemos un comentario, los que vienen. Claudia López.
2: Claudia López, 225.517 votos. Giorgi, realmente se desplomó también Claudia López luego de venir de hacer una aceptable, si podemos decirlo así, alcaldía de Bogotá. Recordemos que tuvo enfrentamientos directos en sus dos últimos años de gobierno con el presidente Gustavo Petro. Bueno, esto le terminó también como pasándole factura.
3: Bueno, ¿será que no hay más futuro político para Claudia López?
2: La tiene muy complicada porque María Angélica Lozano, su esposa, recordemos que también fue apeada del listado de los congresistas electos por el Partido Verde.
3: ¿Eso era como un llamado de atención que ella no lo percibió? Sí, eso.
2: Sí, claro, porque lo que pasa es que, ya lo hemos repetido nosotros aquí, el espacio para el antipetrismo ya estaba copado por el sector del uribismo. Y sí. María Angélica Lozano, los últimos meses, fue una de las que arremetió en contra del gobierno de Gustavo Petro. El tema es que hubo un enfrentamiento también de carácter personal.
3: Sí.
2: Personal, por todas las discusiones y confrontaciones que tuvo su esposa cuando era la alcaldesa de Bogotá.
3: Sí, bueno, continúa usted con los otros resultados porque acá tengo el señor Balín, ¿no?
2: Le colocaron, ese fue su remoquete en este proceso electoral, Raúl Santiago Botero Jaramillo.
3: Sí.
2: 206.140 votos para un total del 0,87%.
3: ¿Cómo le pareció la votación de este señor?
2: Sí, de esos outsiders con un lenguaje muy coloquial, lenguaje muy de la jerga colombiana, y acercó, yo creo que 206.000 votos para una persona como él es una votación importante.
3: Además, pues, un jugador importante en estas, con esa votación. No sabemos a quién lado. Él ha criticado a los dos, tanto a Las Prillas como a Cepeda.
2: Sí.
3: Pues uno no sabe en qué lado se inclinaría. Todo depende también del ofrecimiento, ¿no?
2: Sí. Aquí está también Oscar Mauricio Liscano, que fue ministro de las TICs en el gobierno de Gustavo Petro. 53.839 votos. Para un total del 0,22%, perdón. De ahí continuamos mucho más abajo acá con Miguel Uribe Londoño.
3: Espera, había que mirar, Mauricio. Esos 50.000 votos suman, ¿no?
2: Sí, suman.
3: ¿A qué lado se inclinará? ¿Será al lado de Las Priellas o al lado de Cepeda? Yo lo veo más como al lado de Cepeda. O la gente, es que lo que pasa es que ser primero siempre llama con más la atención, ¿no? La gente como que se acomoda. O no sé qué lectura tiene usted.
2: Sí, claro. Hay que esperar a ver, porque también todo depende de los acuerdos programáticos que se hagan en el desarrollo.
3: Eso usted, ¿por qué se ríe, hombre? Son programáticos. Oiga.
2: Algunos saben que esos acuerdos no son programáticos, Georgie. Están mediados bajo otra relación.

0: en un momento determinado, si él toma alguna decisión, es que primero los votos no se endosan. Es decir, usted puede apoyar a alguien, pero no significa que esos votos se los voy a endosar a determinado candidato que tiene una aspiración, digamos, más estructurada. Yo lo veo más del lado de las priellas, ¿no? ¿O usted qué opina?
1: A Miguel Uribe,
0: sí,
1: padre.
0: Sí. Él ha hablado bien de Cepeda también, ¿no?
1: Sí, él ha hablado bien de Cepeda.
0: Sí. Pero usted no me ha opinado, pues, entonces.
1: ¿Sobre a quién mudarían esos votos?
0: Sí.
1: No, yo creo que los deja libre.
0: Sí,
1: sí, bueno. Yo creo que los deja
0: libre. La señora McCollins, la que fue defensora de Carlos Leder, ¿no?
1: Sí, Sondra McCollins. Sí. 19.889 votos.
0: Bueno, ya creo que nuestro amigo Ruiz Barreras con
1: Roy Leonardo.
0: 14.108 votos. Políticamente creo que...
1: Uf, tengo un golpe durísimo.
0: Pensó que tenía aspiraciones presidenciales, pero creo que prácticamente desaparece Roy Barreras, ¿no?
1: Sí, sí, sí, políticamente sí.
0: Oiga, en total, usted tiene el dato por ahí, a ver si me lo... usted es más rápido que yo, el dato total de la votación.
1: ¿Todos los que votaron?
0: Sí, bueno. Es que la votación fue casi el 58%, sí, alta.
1: Alta, muy alta, 57,88%.
0: Bueno, mientras que usted busca eso, yo voy a tratar de tener...
1: No, es que ya lo tengo.
0: Sí, los datos, pero para que comparemos, sí, con las elecciones del 2022, en primera vuelta. Entonces, ¿le parece?
1: ¿Sí? Busque usted los del 2022,
0: ya entonces. Ya los tengo, aquí los tengo.
1: ¿Ya los tiene? Ah, bueno, mi hermano, nos vamos.
0: Ya.
1: El total de votantes, sí, 23.978.304 de
0: 421.973. Bueno, eso huele acá, total, bueno, acá en primera vuelta, oye, me quedé corto con esos votos válidos. Ah, 24 fueron allá, sí.
1: 23.978.304.
0: Bueno, aquí sí que fueron, no, es que me parece que está muy alto la cifra que aparece aquí. Ah, es que lo que aparece es en segunda vuelta, ¿no? Votantes en segunda vuelta fueron 22.417.000 votos. Bueno, se me desapareció lo de la primera vuelta. Pero mire que ya la primera vuelta de acá superó a la votación total de la segunda vuelta entre el presidente Petro y el candidato Rodolfo Hernández, ¿ah? Pero en la primera vuelta presidencial... Mire, el presidente Petro sacó 8.527.000 votos. 8 millones, que fue el más votado. Lo superó Cepeda y lo superó igualmente Abelardo. No lo superó. En esa votación lo superó Cepeda, Iván Cepeda, porque recuérdeme la votación de Cepeda.
1: Ya le digo.
0: 9.688.361. Bueno, lo superó Cepeda y también Abelardo de las Prillas a el presidente Petro en ese momento. En segunda vuelta, el presidente Petro sacó 11.281.013 votos y el señor Rodolfo Hernando sacó 10.580.412 votos. Es decir, fueron prácticamente 700.000 votos de diferencia, ¿eh?
1: Sí, muy apretado.
0: Muy apretado. Y eso que...
1: Creo que así va a ser esta segunda vuelta.
0: Sí, yo creo que sí.
1: Va a ser voto a voto y va a ser muy apretada también.
0: Y eso que Rodolfo Hernández, el hombre faltando, ¿cuánto? Como 45 días para las elecciones, 2 meses, y fue para los Estados Unidos, ¿no?
1: Salía
0: en bote y todo eso.
2: Jorge, ¿usted se acuerda de la frase de él? Los tengo asustados.
1: Sí. Sí, señor. ¿No? Los tengo asustados.
0: Bueno, usted, como regresando un poquito al pasado, ¿cómo analiza, don Antonio, ese comportamiento, ese viaje del ya fallecido Rodolfo Hernández, que tuvo posibilidad de ser presidente?
1: Sí, Rodolfo Hernández, matriculado en esa misma ola, Georgie, que inaugura el presidente Donald Trump. Por allá cuando aspira al 2016, recordemos que venía del sector empresarial, nunca había ocupado ningún cargo por elección popular, lo que llaman outsider, ¿oí? Utilizando ese término técnico.
0: Explíquele a la gente
1: que... Sí, los outsiders son las personas que llegan a la política y que no han hecho parte de ella, ¿cierto? Por ejemplo, no ha sido ni siquiera presidente de la Junta de Acción Comunal de su barrio, pero de una vez llegó y saltó a la presidencia. Ahora tenemos el caso de Javier Milei, por ejemplo, en Argentina. o de Noboa en Ecuador.
0: Sí, exactamente. Claro, que Noboa, el papá sí ha sido...
1: Sí, ha sido político.
0: Sí, el papá no pudo ser...

0: presidente en dos ocasiones aspiró, ¿no?
1: Sí. Entonces, esos son los outsiders. Y Rodolfo Hernández venía también del sector empresarial, un tipo de un carácter muy particular, por momentos que rayaba en la agresividad. Recordemos una de sus escenas que es viral todavía, donde golpea a un concejal. Porque el concejal...
0: Pero a mí me parece que el concejal también un poquito atrevido. Fue a la oficina a grabarlo. Se le emberracó.
1: Entonces, y diferentes expresiones coloquiales y un poco salidas de tono. Pero según lo que se dice, que hizo medianamente un buen gobierno en Bucaramanga, eso se lo abonan. Y cuando llega acá a la campaña presidencial, llega con ese, en parte, el mismo discurso que tiene Abelardo, de no unirse con nadie, de no hacer ningún tipo de acuerdos, y sorprende, porque hasta el último día sábado, todo el mundo pensaba que el que iba a pasar a segunda vuelta era Fico.
0: Fico, exactamente.
1: Exactamente, y termina pasando el ingeniero Rodolfo, que en paz descanse. Y luego pues ya acepta que se le unan todos, pero llegó un momento... que Rodolfo como que dijo esto que se me viene es muy grande y no...
0: Sí,
1: no,
0: yo pienso, yo...
1: le puso el freno de mano.
0: ¿Usted piensa que Rodolfo puede haber ganado la...
1: Sí, claro. Sí, le puso el freno de mano.
0: Sí.
1: Le puso el freno de mano. Hizo tres cosas que realmente terminaron. Una, yo no sé si Sammy y Georgie la recuerdan, el comercial que hace donde aparece con unas mujeres en vestidos de baño y él... Bueno, luego después de ese, otro hace llegando también a un hotel con las mismas chicas, sí, y unas cadenas y con unas gafas, bueno.
0: El hombre.
1: Sí, entonces ese tipo de situaciones terminaron por afectarle en su campaña política, porque Colombia, como lo decíamos ayer, posa de ser un país muy liberal, pero sigue siendo, Toño, extremadamente conservador.
0: ¿Será que tenemos que... Acá me sale solamente la votación de cada... del quien ganó, ¿no? Por ejemplo, lo que tengo acá, pero por ejemplo, en el caso de Bogotá...
1: ¿Qué necesita de Bogotá?
0: No, es que si pudiéramos tener las votaciones de los diferentes candidatos, especialmente...
1: Sí, claro, aquí la podemos buscar.
0: Sí, bueno.
1: La podemos buscar, Bogotá.
0: ¿Cuánto sacó el candidato? Porque obviamente regular para los analistas, las elecciones se definen por la votación en Bogotá, en Medellín y en la costa atlántica, ¿no? La sí. Costa atlántica pone el 20% de los votos. Pero la diferencia de Abelardo de Iván Cepeda, que ganó en Bogotá, y Abelardo de las Priñas fue muy cerrada, ¿no? No fue tan grande como las que sacó el presidente Petro hace 4 años.
1: Sí, de hecho, esa es una de las lecturas que tienen la campaña de Iván Cepeda, que deben recuperar ese potencial de votos perdidos en Bogotá. Dicen que ahí están esos 600.000 votos que deben de recuperar en Bogotá. Casi, en términos porcentuales, casi 7 puntos.
0: Sí, bajo... me parece... Sí, yo creo que también ahí está esa votación. Voy a tratar si puedo recuperar algo, porque lo he querido mirar. Por ejemplo, aquí me sale, por ejemplo, en la registraduría, básicamente sale por departamento.
1: Pero no, pero usted que lo necesita por partido, lo necesita...
0: No, por candidato.
1: Por candidato, ¿no? Claro, bueno, Bogotá. Listo. Vamos a ver Bogotá, D.C.
0: Y no solamente Bogotá, sino las principales ciudades del país, ¿no? Entendemos que la votación más importante de las grandes...
1: Sí, Bogotá, Iván Cepeda, 1.706.249 votos, para un total de 41,67%.
0: Abelardo de las Priñas.
1: 1.543.517 votos, para un total de 37,69%.
0: ¿Cuánto fue la diferencia?
1: Aquí son aproximadamente 200...
0: 100 y pico mil.
1: Sí, ya casi llegando a los 200.000 votos.
0: Bueno, en Bogotá había ganado mucho más amplio hace 4 años.
1: Sí, sí, sí.
0: Parece que ahí inicia, digamos, a recortar diferencia Abelardo de las Priñas. Miremos en Antioquia.
1: Antioquia, vamos Antioquia. Para Antioquia. En Antioquia. ¿Qué municipio de Antioquia? ¿Medellín?
0: No, miremos la Antioquia General.
1: Si ¿Nos vemos la General de Antioquia?
0: Sí.
1: Bueno, vámonos a ver en la General de Antioquia. Información general, Antioquia.
0: Si vamos a ver la, si, para que miremos esos resultados.
1: Aquí hubo una gran diferencia y aquí sacó la diferencia Abelardo. 1,723,406 votos para un total del 54,36%.
0: Y Cepeda.
1: Aquí lo duplicó en votos.
0: Sí.
1: 805,652 votos. Casi. Para un total del 25,41%.
0: Sí, lo duplicó como usted dice, ¿no?
1: Sí.
0: Y obviamente, especialmente Medellín marcó una diferencia notable. Y ahí los votos del Centro Democrático definitivamente migraron, lo que yo el voto útil, hacia la campaña de Abelardo de las Priegas. Es más, Paloma Valencia fue la cuarta, porque hasta entiendo que Sergio Fajardo también la superó por unos pocos votos.
1: No deja de ser importante esa votación del pacto histórico en Antioquia, en Medellín.
0: Sí, sí,
1: muy obviamente grande, 805 mil votos.
0: Sí, la verdad que fue importante.
1: Sí, es importante.
0: En total en Antioquia, ¿cuánto fue?
1: Total, ya le digo el total en Antioquia.
0: Sí, vamos a ver.
1: Información general. En Antioquia, el total, los votos válidos, 3,170,236 votos.
0: Bueno,
1: y a los candidatos, 3,109,697 votos. Votos en blanco, 60,539. No marcados, 8,187. Y nulos, 31,097 votos.
0: Sí, la votación que usted expresa...
1: 58,90%.
0: 1,723,406 Abelardo de las Priegas. Y Iván Cepeda, 805,652. Es decir, lo superó ampliamente, casi como 900... Oye, la votación es importante.
1: Sí, importante. ¿No? Casi 1,000,000 de votos le saca.
0: Sí, exactamente. Creo que... No, oye, de verdad. No, 940,000, si no me equivoco. Bueno, tal vez estoy equivocado en la cifra. Sí, por más de, digamos, más de 900,000 votos. Bueno, exactamente fueron 918,000 en Antioquia. Y en Medellín, bueno, ya hablamos de eso, vamos a ver qué cifra. Me parece que ahí marca una diferencia. Y afortunadamente en Cali, en el Valle, se recupera el candidato Iván Cepeda. En Cali ganó el candidato del pacto histórico Iván Cepeda Castro con un total de 541,270 votos, correspondiente al 51.40% del total. Sin tener en cuenta el voto en blanco en la capital del Valle, votaron un total de 1,032,000 personas. El candidato Abelardo de las Priegas, 371,718, es decir, casi le ganó por 170,000 votos, una cifra en Cali, pero en el Valle en total fueron, creo que llegó al 1,000,000 de votos el señor Cepeda. Bueno, y ahí ya en Barranquilla, otra de las ciudades que será un fortín del presidente Petro, las cosas se acercaron muchísimo. Ganó Cepeda, pero ganó por una cifra bastante estrecha. Vamos a ver. En el consolidado del departamental, Iván Cepeda obtuvo 549,193%, que le permitió ubicarse en primer lugar. Abelardo de las Priegas, bueno, ya también allí sacó una votación importante en el departamento, pero en Barranquilla entiendo que fue mucho más estrecho. Abelardo de las Priegas sacó 432,000. Es decir, que lo superó por 117,000 votos, con el 41%. Y en Barranquilla, obviamente, la cifra fue mucho más cerrada. Sacó 281,123 votos Cepeda y Abelardo de las Priegas, 262,331. Solamente 9,000
1: votos. Sí. Muy apretado.
0: Sí, muy apretado. Yo creo que Abelardo de las Priegas va a tratar de enfilar allá en Barranquilla una de las estrategias para digamos, aumentar la votación, sobre todo porque entiendo que él reside en Barranquilla. Esos fueron algunos de los resultados más importantes. Después viene una serie de resultados. Si uno mira el tema de país, si vamos a tratar, si podemos verlo, por ejemplo, en el país así, donde ganó Abelardo, donde ganó Cepeda. Cepeda, por ejemplo, en la Amazonas ganó. Cepeda ganó sacó en la Amazonas 13,954 votos, digamos, es muy pequeño el tema del Amazonas. Vamos a ver si podemos
1: consultemos aquí el Amazonas.
0: Sí, aquí se me está pegando.
1: 13,954 votos con un total de términos porcentuales de 55,31%, Abelardo 7,887 votos.
0: Bueno, siga, si lo tiene por ahí, entonces después del Amazonas, bueno, ya hablamos de Antioquia.
2: Después de comerciales.
0: Bueno, una de las votaciones importantes de Abelardo de las Prias fue allá donde está el Bukele, en Bucaramanga. Uh-huh. Le sacó una diferencia bastante grande. Obviamente fue uno de los primeros que dijo que fue gerente de la campaña allá en ese sector, y fue un crítico, tuvo muchas disputas con el presidente Gustavo Petro Urrego. Entonces, nos vamos a comerciales, vamos a tratar de tener otras cifras, pero igualmente podemos analizar qué es lo que viene ahora, cuáles pueden ser las posibles alianzas. ¿Le parece, Toño?
1: Sí, señor. Nos vamos a un corte comercial y ya regresamos. En todas partes.

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0: Bueno, y continuamos aquí en La Linterna, entregándole dato a dato los conceptos también acerca del proceso político electoral que se desarrolló el día de ayer, 31 de mayo, y de cara a esta segunda vuelta, Jordi, lo que se viene analizando cada uno de los diferentes municipios, los departamentos, cómo está el mapa político electoral de todos los candidatos y candidatas en el país. Sí. Hay que recordar, Jordi, que esto únicamente no es una foto para el tema actual de la presidencia, sino también lo que se viene de cara a las regionales.
1: Le sirve a los dos candidatos, a los dos partidos, a sus seguidores, para analizar, para montar las estrategias. Uno supone, por ejemplo, Abelardo de las Prillas va a reforzar el trabajo en Barranquilla, en el Caribe, obviamente, en la gran mayoría ganó el candidato, el doctor Cepeda. Entonces habrá que esperar. Ya viene obviamente un tema muy importante. Bueno, Toño, a ver si, claro, que yo me dije a Same, no me gustaron los discursos de los dos candidatos, fueron demasiado incendiarios los dos. ¿Eso será lo que vamos a ver ahora, de aquí en adelante?
0: Sí, claro, de hecho se van a radicalizar más los discursos. Recordemos que Cepeda dijo el día de hoy que le propuso al candidato Abelardo de la Espiella que fueran a los debates, y la respuesta de Abelardo fue que sí, pero empezó diciéndole de manera textual: ahora sí, no, cobarde. Sí. Entonces, yo creo que en la medida que sigan pasando los días, el discurso, sobre todo el sector de Abelardo, se va a radicalizar. Pero hubo algo hoy que fue fundamental y que también evidencia el nivel de polarización que tiene el país. Y fue un Twitter del presidente Gustavo Petro. Voy a abordarlo.
1: Permítame, para ver si Sammy, a pesar que no le dije, a ver si Sammy, disculpe que no le dije con antelación, a ver si podemos tener cada uno unos dos minutos los dos discursos, ¿le parece? ¿Sí?
2: Sí.
1: Sí, a ver si, mira, que Toño avance, don Antonio.
0: Sí, tenemos aquí al presidente Gustavo Petro. Y dice así, este trino, un trino bastante fuerte, Jordi, y que abre el panorama político, digamos, de manera frontal. Como decimos nosotros en el argot popular, el presidente está jugado. Dice así: ayer fui atacado personalmente por el candidato Abelardo y debo defenderme. No he robado un solo peso del erario, ni he cometido ningún delito. Se me promete la cárcel solo por mi posición política progresista en favor del pueblo. Esto pasa porque el proyecto detrás de Abelardo es el mismo que estuvo detrás de Uribe, que ya lo apoya. El fascismo mafioso que ha gobernado en Colombia, todo pueblo tiene la obligación moral ante la humanidad de derrotar al fascismo. Lo que dejó el fascismo allí donde ha gobernado es un holocausto. Holocausto en Europa, holocausto en China, holocausto en Chile, Uruguay y Argentina. Holocausto en Colombia, porque fue el fascismo el que gobernó a Colombia en la época de Laureano y Ospina. Y luego con la gobernanza de los paramilitares quedaron más de 200.000 muertos. Yo me levanté con mis palabras públicas contra ellos y sin un arma los derroté. Y por eso soy presidente. Y ahora hablan de venganza cuando creen que pueden volver al poder, destripar al progresismo y encarcelar. Lo que realmente significa es asesinar a su dirigente. Sé de la cantidad de votos que compraron a manos llenas, 150.000 y 200.000 pesos el voto. Sé que buscan la desbandada y alistan los cuchillos y los colmillos. Sé de las debilidades de la campaña progresista, pero vamos a ganar y derrotar el fascismo.
1: Bueno, esto va a estar bastante, pero bastante fuerte. Además, los dos candidatos fueron, a mí, por ejemplo, especialmente lo del de las Prillas y ese show no me gustó. Me parece que era hacer un discurso más serio, más sobrio, y lo mismo del candidato Cepeda, el mismo discurso casi de siempre, me parece, porque obviamente a Cepeda nos ha faltado escucharlo más que en tema de propuestas. Ojalá en esta parte de la campaña haya más propuestas que ataques, porque siempre es que el uno hablan de, obviamente, el tema paramilitar, que bueno, y el otro habla ahora de la, ¿qué nombre le doy, hombre? De la cercanía, digamos, o cómo, de la concurrencia, podemos llamarlo así, entre el gobierno y estos grupos al margen, según el candidato de las Prillas, con estos grupos al margen de la ley, que están en los diferentes sectores del país. Uno quiere básicamente cuál va a ser la solución al tema de seguridad, al tema de salud, al tema de vivienda, el tema de educación, el tema del presupuesto. Además, hay una cosa, Toño, que yo sí quiero tocar. A mí sí me parece que, y lo más probable es que usted discrepe de mí, que el Estado hay en exceso de burocracia. Por ejemplo, hay un ministerio como el Ministerio de Transporte, tiene Invías, tiene el INCO y hay por ahí otras, son demasiadas instituciones. Yo sí de los que pienso que el Estado, digamos, el objeto del Estado, la obligación del Estado es crear las políticas públicas para impactar especialmente en toda la comunidad, en sectores más pobres. Me parece mayor inversión social y un Estado central mucho más, más pequeño. Hay demasiada burocracia. Por eso hoy se dice que, obviamente, que en materia de empleabilidad en Colombia el Estado tiene demasiados empleados y tiene demasiados trabajadores contratados. Digamos, es mi percepción. Y yo entiendo que lo más probable es que Toño tenga una presión diferente, pero estamos aquí, eso es importante, eso fortalece, pues, obviamente, este tipo de programa, Juan Antonio.
0: Sí, yo creo que, primero, desacertado, yo lo digo desacertado, desde la posición que uno lo ve como ciudadano, ¿no? Porque es una participación abiertamente en política, ahí no hay ningún otro tinte realmente. Y lo que decíamos nosotros ayer, precisamente, todas las declaraciones, todo lo que se haga de aquí a estos 21 días, 20 días, va a ser tomado, va a ser analizado, va a ser esculcado. Así que cada uno de los diferentes sectores tienen que pensar muy bien lo que dicen.
1: En ese aspecto yo creo que le gana un poquito, y más sea porque es un tipo mucho más mesurado, es más calmado, y yo creo que es más calculador, es más certero, se espera cuando ataca. De verdad, uno no lo ve con mucha exposición, pero un tipo que mide mucho lo que dice y cuando va a ripostar lo hace con, digamos, con inteligencia. Abelardo de las Pellas es mucho más emotivo, ¿no? Es la lectura que tengo yo, don Antonio.
0: Sí, Iván Cepeda, pero la campaña política en estos momentos demanda otra cosa.
1: Sí, yo pienso que ya le llegó la hora al senador Iván Cepeda como candidato presidencial salir más a la plaza pública. Sí, poner más, ir a los debates. Abelardo de las Prillas aceptó el debate con condiciones, ¿no?
0: Sí, claro, ya enviaron los emisarios ambos.
1: ¿Sí?
0: Sí, ya se envió dos personas y Abelardo también, así que me imagino, y que los medios de comunicación determinaran hora y lugar de los debates.
1: Sí, que además Abelardo propone que sea abierto para todos los temas, ¿no?
0: Sí, claro, abierto para todos los temas.
1: Porque el senador Cepeda había hablado que obviamente gran debate, pero bajo unas condiciones, pero obviamente en ese caso el candidato de las Prillas pues le ha respondido que sea abierto. Además, que de alguna manera el que está más obligado hoy a los debates es Iván Cepeda.
0: Sí, es Iván Cepeda realmente.
1: Iván Cepeda, porque el otro está en la parte superior en esta primera vuelta, entonces, y además ya tiene que ir a la plaza pública. No sé, en esos debates yo sé que el senador Cepeda va a ser mucho más medido, a pesar de que no se conoce, y Abelardo a veces se puede descontextualizar, ¿no? Habrá que esperar. Bueno, habrá que esperar los debates. Creo que Abelardo, por ejemplo, tiene un buen vicepresidente, un tipo que conoce la política, especialmente en el tema financiero. No sé, la señora Quilcué. A pesar de que ellos no van a debate, ¿no?
0: Sí, los vicepresidentes ya pasaron en primera vuelta, hicieron debate, pero en segunda no creo.
1: No creo, no. Abelardo estaba proponiendo que fueran los vicepresidentes.
0: Ajá.
1: Y yo creo que ahí sí Cepeda no puede aceptar que estén esos vicepresidentes. Ya la suerte está echada, el reloj está corriendo. ¿Cuántos días faltan? Ya mañana.
0: 20 días.
1: 20 días. Y ya prácticamente estamos dos. Y si es dos, falta menos todavía. Faltan 19 días.
0: Sí, señor.
1: Sí, esto va corriendo, va andando. ¿Estamos hablando de las coaliciones? ¿En qué quedamos en las coaliciones?
0: Sí, estábamos hablando de los posibles alianzas que pudiesen haber. Yo creo que esta semana anuncian, entre miércoles y jueves, anuncian los candidatos que quedaron después del tercer lugar. Bueno, después de Paloma, ¿a quién van a apoyar?
2: Bueno, ya Paloma está claro que va con Abelardo de la Estrella, y también hay pronunciamiento del expresidente Uribe. Creo que vamos a ver un Uribe mucho más activo, ¿no?
0: Sí, claro. Ahora me imagino que nuevamente entrará la dinámica política. Por ahí hay algunos dicen que realmente el candidato Uribe era Abelardo.
2: Yo creo que el candidato de Uribe, el que Uribe quería realmente, era el que usted dice, Juan Carlos Pinzón. Pero sí, el colectivo no le permitió. Pero ya entre los dos, obviamente, él siempre habló desde Abelardo hasta Fajardo.
0: Sí, señor.
2: Porque él tenía dudas. Me parece que el expresidente se dejó presionar por un grupo muy cercano y terminó, pues, obviamente, con estas candidatas que obviamente...
3: No pesaban.
2: Y además perdió a una de sus grandes alfiles, me parece que... A María Fernanda Cabal, ¿no?
0: Sí, a María Fernanda Cabal. Yo creo que eso, digamos, es porque es como buscando la vocación de poder. Pero finalmente en el tema del trabajo político y alianza, eso seguirán trabajando.
2: Sí, no, porque obviamente tienen un objetivo común. Sí, obviamente es el tema de que Abelardo de la Estrella, según ellos, sea presidente. Sí. Y en eso van a trabajar. ¿Ya lo tenemos? ¿Sí?
3: Veamos lo que dice Caracol, lo que le llegó en la cuenta de que...
4: La Estrella acaba de aceptar la petición de Iván Cepeda para ir a un debate presidencial.
5: En un extenso mensaje en X le pide a Iván Cepeda que ese debate sea sin condiciones y que reconozca los resultados de las elecciones. El trino dice lo siguiente, abro comillas, primero reconoce el resultado de las elecciones y vamos a debatir ya mismo. Esto no es con negociaciones como las que acostumbras en tu acompañamiento a las FARC y demás bandidos. Esto es de cara al pueblo y sin condiciones.
4: Asimismo, el candidato de la Espriella hizo graves señalamientos. En una parte dice lo siguiente, abro comillas, Petro y tú tienen que dar la cara al pueblo porque están ejecutando un plan para robarse las elecciones. Reconozcan el resultado, no sigan atizando un golpe, que Colombia se entere de la diferencia entre el bien que busco y el mal que representa Cepeda. Cierro comillas. Finalmente exhortó a los medios de comunicación a fijar fecha y hora para el debate.
2: Bueno. Lo que habíamos dicho, un discurso agresivo al estilo de Abelardo de la Estrella. Estamos esperando la respuesta de Cepeda, pero que obviamente...
0: Sí, ya respondió que enviaba dos delegados para que organizaran todo el tema de...
2: Pero no respondió así agresivo Cepeda o ya...
0: No.
2: Cepeda es un tipo, a mí me parece que es muy inteligente, es parco pero inteligente... El tipo que sabe aprovechar los momentos para, discúlpeme la expresión, para atacar, para responder, y en ese aspecto yo pienso, Dios mío, me cogió la rinitis, el que se puede equivocar es Abelardo, y en esta altura el partido, el que se equivoca pierde.
0: Pierde, sí, sin duda, pierde, y esperemos pues que más allá del tema de la polarización y toda la confrontación político-ideológica que hay, pues se puedan dilucidar algunas de las propuestas de campaña. Porque si lo ponemos en frío, realmente hoy no sabemos a ciencia cierta cuáles son las propuestas de cada uno de los candidatos.
2: Exactamente, tiene toda la razón, ¿no? Porque aquí, digamos...
0: Ah, sí, vamos, buscamos los programas y los planes de desarrollo, claro que lo sabemos, vamos y los buscamos en Google, los leemos. Pero de viva voz de los candidatos...
2: Me parece que de viva voz hay como más convencimiento, hay como más compenetración. Sí, porque sí, me parece que es muy importante. Entonces, don Antonio, volvamos a... Estamos pendientes bueno, eso fue lo que pasó Caracol de Abelardo respondiendo, me parece, con su estilo agresivo. Miremos las posibles coaliciones. ¿Ya lo miramos o lo volvemos a revisar las
0: coaliciones? No, no hemos visto las coaliciones.
2: Bueno, lo de Paloma ya está de una vez.
0: Sí.
2: Con Abelardo creo que la gran mayoría de ese 1.600.000 van a votar por Abelardo de la Espriella. En el fondo prácticamente es como que fuera un solo partido.
0: Un solo partido, sí.
3: Aquí habla Cepeda, la primera vuelta, ¿cómo le fue?
0: Bueno, dale, Sammy.
6: Estamos hablando de casi 10 millones de personas que han refrendado su apoyo a nuestro programa, a nuestro gobierno y al programa y mi candidatura. Eso quiere decir que un altísimo porcentaje de la población colombiana está con nosotros y que, como lo demostramos en las elecciones del Congreso de la República, somos la principal fuerza política en el país. Hemos doblado el resultado obtenido en esa elección del 8 de marzo y hemos conseguido un resultado mejor al que se obtuvo en la primera vuelta de elección presidencial del año 2022. Así que de ninguna manera es un resultado que se pueda subestimar, minimizar o sencillamente banalizar. El pacto histórico, la Alianza por la Vida, representa hoy a una parte muy importante del país y pedimos y exigimos respeto para nuestra fuerza política. En segundo lugar, en la noche de ayer, se presentaron dos situaciones sobre las cuales, habida cuenta de antecedentes que se han presentado en otras elecciones y del desarrollo de las dificultades que hemos tenido en este proceso electoral, han motivado nuestra afirmación de que hasta que no se proceda a un escrutinio que se hace por parte de las comisiones destinadas para eso, no nos pronunciaremos frente a los resultados. Lo que ha cambiado de la noche de ayer al día de hoy es que nuestro aparato o nuestro dispositivo, digamos, de control de resultados, de observación de resultados, de verificación de resultados, ha estado trabajando intensamente en esta noche. Hemos procedido a hacer las verificaciones necesarias y hasta ahora, lo tengo que decir porque en esto soy, lo dije ayer y lo repito hoy, una persona seria y transparente, no hemos encontrado en este momento del desarrollo de esa labor evidencias sobre hechos que sean, de una dimensión o de una profundidad que merezcan un pronunciamiento sobre eventuales irregularidades. Así que nos mantenemos de una manera clara en lo dicho, vamos a esperar a que culmine el trabajo, pero hasta el momento, debo decirlo con claridad también, porque en eso soy una persona honesta, rigurosa, no hemos encontrado evidencia, indicios de irregularidades protuberantes.
2: Bueno, inteligente Cepeda.
3: Tranquilo, ¿no?
2: Sí, muy mesurado, sí, muy sí. Tranquilo. Por eso pienso que Abelardo de las Priestas puede descachar.
3: Pero es su candidato, según me di cuenta.
2: No, yo no tengo candidato.
3: Es independiente, ¿no?
2: Sí, yo no tengo candidato. Sí, es muy mesurado, se mide mucho sus palabras. No es muy elocuente, pero muy pragmático a la hora de expresarse. Toño, ya Paloma Valencia, sabemos que va con de las Priestas. Yo pienso que el 85-90% de esa persona va a votar por Abelardo de las Priestas.
0: Sí, esos votos se mudan hacia...
2: Sí. Después viene Sergio Fajardo.
0: Sí, Sergio Fajardo. Fajardo. Digo, Fajardo, ¿cuánto tiene? Que estaba aquí en los...
2: Como 100.000
0: votos. Estaba aquí en Buenaventura.
2: Ah, no. ¿Cuántos tiene? Sí.
0: Estaba aquí en Buenaventura.
2: 160.000 votos. 100.000 votos.
0: 1.000.973 votos.
2: Un millón. Te ofrezco disculpas, 1.000.000. Primero, no creo que Fajardo vaya a la campaña de Abelardo. No piensa que, obvio, conociéndolo, se quedaría neutral, pero también una posibilidad que acompañe a Iván Cepeda.
0: Sí, anoche dejó entrever que no iba a quedarse quieto. Esperemos a ver. Con Fajardo no se sabe.
2: Sí.
0: Con Fajardo nunca se sabe.
2: Además, sí, hay que esperar a ver, pero también una vez lo escuché en un... Primero, él dice que con Abelardo no.
0: Dice que es un peligro para la democracia.
2: Sí, bueno, dice que
0: en
2: no.
0: En términos textuales.
2: Y además también en una entrevista a que mira, dijo que Cepeda no... Decía que no está preparado para gobernar. Bueno, son cosas de Sergio Fajardo, que fue un excelente alcalde de Medellín, salió con el 80% de aprobación, y como gobernador también, obviamente, salió con un porcentaje como el 83%, y como dije inicialmente, fue con sus políticas públicas especialmente en el tema tecnológico, se comprometió a construir o un proyecto de construir 50, ¿cuántos parques educativos? 82, terminó 52 parques educativos en Medellín, es decir, en sectores más apartados, construyó colegios, coliseos y llevó la tecnología a esos sectores más apartados. Pero obviamente el discurso hoy no les sonó, además se equivocó demasiado. Lo de Fajardo es incierto, ¿no? Pero definitivamente sí. Con De las Prillas no creo, no le veo ninguna posibilidad. Después viene ¿quién? Claudia López.
0: Sí, Claudia López con 225.517 votos.
2: Ella ha sido crítica de los dos, pero muy más crítica de Abelardo.
0: Sí, sí.
2: O sea, Abelardo crítica. Está descartado. Tal vez con Cepeda tiene alguna, digamos, Cepeda con ella tiene alguna opción.
0: Sí, ella siempre ha dicho que es un hombre decente, sí. Aunque ayer dijo entre medio de su discurso verdades, ¿no? Que le dijo que era hora de que Iván Cepeda saliera a hacer la campaña, que no se la podían hacer eternamente.
2: Sí, sí, exactamente. Después de ella, ¿quién viene? ¿El señor Botero?
0: Sí, sí, ahí sigue Balín. Raúl Santiago Botero Jaramillo con 206.140 votos.
2: Él es impredecible. A veces ha hablado bien de Abelardo, después habla mal de Abelardo. Yo no sé. No. Pero son personas que tienen su entorno, tienen sus amigos, pero yo pienso que esos votos no son como tan fieles, Toño.
0: No, esos votos son más por lo que mueven.
2: Por lo que mueven, sí.
0: Yo por pienso. Lo que mueven, las emociones, el discurso. Recordemos que aquí se vino a hacer un video en contra de las bandas criminales y bueno, son ese tipo de cosas que de alguna u otra manera generan golpes de opinión.
2: Sí, sí, me parece que usted, obviamente, esta parte psicológica suya funciona muy bien, me parece que el tema de las emociones, no, lo digo con toda la sinceridad, obviamente se juega con las emociones, ¿no? Y me parece que en ese aspecto, en ese momento en específico, este señor, básicamente, el señor Balín, el señor Botero, hizo eso. ¿Después quién viene, Toño?
0: Después viene Mauricio Lizcano con 53.839 votos.
2: Bueno, Mauricio Lizcano va a buscar recuperar parte de la plata. La plata que invirtió, hay que recordar, oyentes, que los candidatos que sacaron menos del 4% no tienen reposición de votos. Y yo creo que mínimo uno de ellos, el que menos invirtió, ahora metió unos 1.000 millones de pesos.
0: Sí, por ahí, más o menos.
2: Sí, una campaña tan larga con esa publicidad, especialmente
0: en televisión.
2: En televisión, Lizcano metió mucha publicidad.
0: Mucha publicidad, ahora sí. Último, esta última semana.
2: Ahora último, esa publicidad es costosa. Entonces, ¿quién más viene por ahí? ¿Quién más? ¿Algo de...
0: Sí, por ahí, luego después sigue Miguel Uribe Londoño con 28.657.
2: Él, a pesar de que ha hablado bien de Cepeda, pero pienso que va a tener, si decide, de alguna manera, si tiene un nicho cautivo de seguidores de esos 20, ¿cuántos tiene? ¿28.000?
0: 28.657.
2: Bueno, yo pienso que en ese aspecto, yo lo veo más cerca de las Prillas que, a pesar que de Cepeda, o no sé qué opina usted.
3: Por ser primera vez... Buena cantidad de votos, ¿no?
0: Sí, una campaña austera también.
2: Sí, sí, sí.
0: Yo creo que sí.
2: Yo pienso que él no debió haber aspirado, por el dolor del hijo, no. Era como guardar su dolor, su luto, ¿no? Porque no tenía. Sí. No tenía ninguna posibilidad, ninguna opción de ser presidente.
0: No, sin el soporte ni la estructura de un partido como el Centro Democrático, que en sus inicios hubo cierto coqueteo con que él fuera el candidato, ¿no?
2: Pero me parece que tanto él como el hijo como él se equivocaron porque el hijo Miguel Uribe quería que el Centro Democrático eligiera candidato en junio, cuando el Centro Democrático regularmente siempre lo elige en octubre. ¿Usted recuerda con Duque, no?
0: Sí, señor.
2: Sí, entonces allí los dos se equivocaron. Bueno, lo último, ¿este es el principio del fin del uribismo o cuál es la lectura que usted tiene? ¿O si quiero lo vamos para mañana?
0: No, el uribismo no. Yo creo que se comete un error subestimar al expresidente Álvaro Uribe Vélez. Sigue siendo un fenómeno político. Recordemos que tiene hoy el Partido Centro Democrático 17 senadores.
2: Además sacó una votación. ¿Y cuántos votos? ¿Cuántos?
0: Paloma, exactamente.
2: No, hablo para el Congreso, era lo que usted mencionaba, el Congreso.
0: Ah, no, exactamente, no recuerdo la cifra.
2: Creo que fueron como 3 millones.
0: Pero pasó de los 3 millones.
2: Y el pacto histórico sacó como 4 millones.
0: 4 millones y algo, sí.
2: Sí, entonces, lo que pasa
0: es que... Sigue siendo una fuerza política el Centro Democrático.
2: Sí, obviamente.
0: Ah, que puede ser que su líder natural ya vaya de salida, quizá se vaya a cuidar allá los nietos al lugérrimo, pues es diferente. pero de que el Centro Democrático sigue vivo, es indudable, Jorge. Va a tener participación directa en estos 4 años venideros de gobierno.
2: Sí, además si De la Esprilla no es presidente, prácticamente el liderazgo, digamos, sería de la Esprilla, ¿no?
0: Sí, señor.
2: Sí, bueno, básicamente eso es...
0: Pues falta ver si acepta ser senador, ¿no?
2: Ah, también. ¿Usted lo ve siendo senador?
0: No,
2: yo no lo veo.
0: Yo no lo veo.
2: No lo veo. Y ahí sí se pierde ese Senado, ¿no? Porque no lo veo. El tipo tiene muchas obligaciones, tiene sus empresas, tiene platica, ¿no?
0: Sí, eso dice él. Eso dice el George. No lo podemos asegurar, eso dice.
2: Bueno, oyentes, hemos tratado un paso a paso de lo que fue esta campaña y lo que puede ser. Obviamente el tema político de aquí en adelante está en la interna, y creo que en la grama hay muchos espacios de opinión, pues la gente va a hablar de lo que puede pasar en estas elecciones presidenciales, donde las opciones están bastante cerradas. La diferencia en porcentaje, no tanto en votos fueron como casi 680,000, sí. Pero en porcentaje fueron como 2.8 aproximadamente, y además uno mirando el panorama de la votación en los diferentes sectores del país, cualquier cambio, es que si aumenta en un sector, si usted me tiene, digamos, 30,000 votos a mí de diferencia, y usted lo hago en determinado sector, si yo le gano, le sumo 10,000 más, ahí obviamente estoy acortando la diferencia.
0: Sí, claro.
2: Es decir, en las próximas elecciones, obviamente...
0: Va a ser voto a voto.
2: Es un voto a voto, sí. Esto está abierto, yo lo veo 50-50 para cada uno de los dos candidatos.
0: Bueno, Jorge, nos estamos despidiendo. Muchas gracias a todos nuestros oyentes por estar ahí siempre en la 106.6. Nuestro director Elben Reinfo Micolta, el coordinador Jorge Cabezas, a los cibernautas a través de la fanpage Voces del Pacífico en Facebook, aquí a Zaza, Sammy Salcedo en los controles. Y bueno, Jorge, el consejo de siempre: coma sano, tome agua, haga ejercicio, no hable de lo que no sabe y piense en grande. Chau, chau.
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